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1: Las 6 en punto.
3: Temperatura 37 grados.
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0: 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Estéreo Callito. 6:16.
1: Temperatura 36 grados.
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0: 6:18.
1: Temperatura 36 grados.

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0: 6:31,
7: temperatura 36 grados.
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0: 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Estéreo Callito. 6:47.
1: Temperatura 35 grados.
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0: 6:48.
1: Temperatura 30. 35 grados.

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2: Temperatura 34 grados.
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1: 6:58.
2: Temperatura 34 grados.
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6: ¿Qué tal? Muy buenas tardes. Bienvenidos a Ruta 30. Los saluda y acompaña con mucho gusto Valeria Quiñones. Gracias por sintonizarnos en este miércoles, ya mitad de semana, 26 de agosto del 2026, y como cada tarde, nosotros lo estaremos acompañando con las noticias que marcan la agenda de nuestra comarca lagunera. Como parte de lo que estaremos abordando a lo largo del programa, si bien ayer la alcaldesa de Gómez Palacio, Betsabé Martínez Arango, rindió su primer informe de gobierno, pues ahora recordemos que se está implementando un nuevo esquema de rendición de cuentas por parte de la administración de Gómez Palacio, donde no solo se lleva a cabo el acto protocolario en la sesión solemne de Cabildo, sino que también se realiza la presentación del informe en sesiones públicas en colonias y ejidos con la ciudadanía. En este sentido, pues le comento que la presidenta Betsabé Martínez Arango encabezó hoy la primera verbena del pueblo en la comunidad de Pastor Roé, un nuevo esquema de rendición de cuentas directo con los habitantes del medio rural. Además, también estaremos abordando que hoy es el Día Internacional de la Lucha contra el Dengue. Por ello es que Salud Municipal de Torreón ha intensificado las actividades de prevención, se incrementaron las fumigaciones. Por supuesto, tenemos mucha más información. La recomendación es que permanezca con nosotros. Vamos a hacer por lo pronto una pausa y enseguida volvemos con la información.
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1: 7-1.
2: Temperatura 34 grados.
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1: 7-4.
2: Temperatura 34 grados.
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6: Estamos de regreso, lo acompaña con mucho gusto Valeria Quiñones. Conozcamos la ruta informativa de este miércoles.
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6: En las noticias más destacadas, primero nos vamos a ir con el tema del empleo, porque aquí en la zona metropolitana de la Laguna, 8 de cada 10 trabajadores reciben un sueldo de entre 9.450 pesos y 18.900 pesos al mes. Así lo explicó el coordinador de investigación del Consejo Cívico de las Instituciones Laguna, Luis Alfredo Medina, con base en la encuesta de ocupación y empleo realizada por el Instituto Nacional de Estadística y Geografía, es decir, el INEGI, correspondiente al segundo trimestre del año. Y esas cifras nos siguen posicionando como una de las zonas con los salarios más bajos del país, de acuerdo con lo que mencionó Luis Alfredo Medina. Y desmenuzando un poquito pues este contexto, quiere decir que la mayoría de los trabajadores aquí en La Laguna o el promedio no alcanzan un sueldo de 20,000 pesos. Entonces, así la situación de la zona metropolitana. Vamos a escuchar a continuación las palabras de Luis Alfredo Medina.
15: La zona metropolitana de La Laguna cuenta actualmente con 622,582 trabajadores ocupados. Y 377,418 laguneros mayores de 15 años que se consideran como no económicamente activos. Otro dato también que resalta mucho en estas estadísticas que presenta el INEGI es que el 37.7% de la fuerza laboral lagunera está percibiendo como máximo un salario mínimo y el 39.7% está ganando entre 1 y 2 salarios mínimos, lo que significa que 8 de cada 10 trabajadores aquí en la región están percibiendo ingresos mensuales de entre 9,450 y 18,900 pesos al mes. Desafortunadamente, esta cifra nos sigue posicionando como una de las zonas metropolitanas con los salarios más bajos del país. En el tema de las condiciones críticas de ocupación, lamentablemente también cerca de 32.1% de nuestros trabajadores está trabajando pues prácticamente 7 días a la semana a cambio de un salario muy bajo, y esto pues es el reflejo de una necesidad cada vez más apremiante de los laguneros por tener ingresos extras frente al costo de vida que ha tenido incrementos considerables en los últimos años.
6: Allí las palabras de Luis Alfredo Medina, coordinador de investigación del Consejo Cívico de las Instituciones Laguna. Y también le comentamos que la desocupación alcanzó 2.9%, lo que representa 18.862 personas, de las que 59% cuentan con estudio técnico o superior. Hubo un incremento en la informalidad al pasar de 36% a 37.7%. Continuamos con la información y hoy es el Día Internacional de la Lucha contra el Dengue. En este sentido, le comento que el director de Salud Municipal de Torreón, Juan Pérez Ortega, explicó que han intensificado las actividades de prevención. Dijo que han incrementado las fumigaciones, pues antes de su nombramiento se realizaban en 12 colonias al mes, y ahora que está al frente de la dependencia, en 2 semanas ya llevan 40 sectores habitacionales atendidos. Vamos a escuchar sus palabras.
16: Hemos incrementado, pero por mucho, las actividades de fumigación en las colonias, ya que, y también la batización, que es otro tema que va dentro de las actividades contra el dengue.
17: ¿De cuánto a cuánto han incrementado las fumigaciones, por ejemplo?
16: Fíjate, sí lo hemos incrementado de manera muy importante, ya que yo hice un análisis semestral de lo que se hizo de enero a junio, y se fumigaban alrededor de 12 colonias al mes. Nosotros en 2 semanas llevamos ya más de 40 colonias. Es decir, el trabajo que se hacía en casi 2 meses y medio, 3 meses, lo hemos hecho en 15 días. Y les insisto, son instrucciones precisas y vamos a continuar con ese ritmo.
6: Bueno, y recuerde las recomendaciones para prevenir el dengue. Hay que eliminar los criaderos de mosquitos, por ejemplo, las cubetas con agua. Si tiene plantitas, pues hay que estarlas checando, colocar abate y también utilizar repelente, porque luego hay personas a las que nos persiguen bastante los mosquitos. Yo soy una de esas y estaba investigando que es porque emitimos cierto tipo de sustancias, puede ser por el sudor o puede ser también por el tipo de sangre. Entonces hay que estar prevenidos, cargar con nuestro repelente para que no pues seamos propensos a este padecimiento. Es momento de hacer una pausa, pero antes de irnos al corte, le recomiendo que nos siga a través de nuestras redes sociales, y por esos medios digitales se puede poner en contacto con nosotros. Estamos en Facebook, X, Instagram y YouTube como @noticierosgrem. Si algún tema de los que aquí estamos comentando le parece interesante o quiere aportar su opinión o comentario, bueno, nos lo puede mandar a través de nuestras redes sociales. Ahí los atendemos con oportunidad. Vamos a hacer la pausa y enseguida volvemos con más temas.
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1: 710.
2: Temperatura 34 grados.
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1: 7:12.
2: Temperatura 34 grados.
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6: Seguimos en Ruta 30 y continuamos con las noticias. Antes de irnos al corte, estábamos revisando lo relacionado a la laguna de Coahuila. Nos vamos a mantener en esta región. Vamos específicamente con el municipio de Torreón, porque este tema le compete a toda la ciudadanía. Pues nos hace que encendamos ese botón de la empatía que yo creo que todavía existe en muchos de nosotros. Y es que, ¿qué pasa? Como sociedad, cada uno de nosotros en nuestros hogares, en nuestros centros de trabajo, sacamos la basura, la dejamos en una bolsita y esperamos que desaparezca. Pero detrás de ello hay una recolección por parte de trabajadores que están directamente en contacto con las bolsas de basura. Y en muchas ocasiones pasa que tiramos vidrios, espejos, objetos punzocortantes que luego pueden llegar a herir a los trabajadores. Y es que eso ya ha sucedido. Fíjese que un trabajador de la empresa concesionaria del servicio de limpieza de Torreón se cortó el lunes cuando estaba realizando trabajos de recolección de desechos. El director de Servicios Públicos Municipales, Fernando Villarreal, notificó que en promedio se registran 3 incidentes de este tipo por mes. Afortunadamente, los trabajadores cuentan con servicios de salud. Y a continuación vamos a escuchar las palabras de Fernando Villarreal, quien explica precisamente pues cómo debemos de tirar la basura. Si vamos a tirar agujas o jeringas, estas tienen que ir cubiertas con su tapa o con el... Y en caso de que tiremos espejos o cristales, estos deben de ir envueltos en varias bolsas. Vamos a escuchar las palabras del director de Servicios Públicos, Fernando Villarreal.
24: Siempre es un riesgo andar en la calle y nosotros hemos intentado concientizar que a la hora de sacar la basura, pues los artículos como el vidrio o metales o jeringas, pues vengan doble o triplemente protegidos, porque al final nuestros trabajadores pues van y recogen y jalan y de repente es cuando nos se topan ahí con, pues, con artículos cortantes, ¿no? Hay que ser conscientes pues de que los recolectores de carga trasera pues hacen un trabajo ya bastante pesado como para que se las pues están expuestos a estos riesgos y que pues no seamos conscientes que solo por echarle la basura no quiere decir que esté bien, sino pensar como si fuera un familiar.
6: Bueno, allí las palabras del director de Servicios Públicos Municipales de Torreón, Fernando Villarreal, y hay que quedarnos con esto nada más, que siempre que tiremos la basura hay que separar y envolver correctamente un objeto peligroso, porque esto puede parecernos un pequeño detalle, pero si cada quien ponemos nuestro granito de arena, puede significar bastante y evitar una lesión para los trabajadores de recolección. Nos vamos con más información y hoy en el municipio de Torreón el alcalde Miguel Ángel Riquelme Solís arrancó el programa de entrega de despensas y tarjeta de la salud para personas con discapacidad en coordinación con el gobierno del estado. El presidente municipal reafirmó el respaldo de su administración para quienes tienen alguna discapacidad motriz, visual, auditiva o de cualquier otro tipo. Sabemos que vivir con una discapacidad puede representar retos adicionales en la vida cotidiana y que además en muchos casos implica otras necesidades y mayores gastos para las familias. Por eso la importancia de este programa que acerca los servicios de salud como consulta general, de especialidad, laboratorio y medicamentos, entre otros, y el apoyo alimentario que estará llegando de forma directa a sus hogares, fue lo que detalló el edil. Riquelme Solís aseguró además que se van a ampliar los programas sociales para que los beneficios lleguen a más personas. Por su parte, el director de Desarrollo Social, Héctor Estrada Vaca, informó que por parte del municipio se estarán entregando más de 15 mil despensas que representan el apoyo a más de 15 mil personas con discapacidad y sus familias. En otro punto, el senador Gabriel Elizondo señaló que se prestarán servicios de salud de manera gratuita en todo el estado para personas con discapacidad y de la tercera edad. Hasta aquí lo relacionado con la Laguna de Coahuila. Vamos a cambiar al otro lado de la comarca.
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6: Como le mencionaba al inicio del programa, ayer durante la sesión solemne de Cabildo de Gómez Palacio, la alcaldesa Betsabe Martínez Arango rindió su primer informe de gobierno. Y recordemos que en esta ocasión pues hay una modalidad diferente en cuanto a la rendición de cuentas, porque ahora, además del acto protocolario de ayer, el informe de la presidenta se va a estar llevando a cabo en colonias y ejidos para dar a conocer su mensaje a la ciudadanía con motivo de su primer año de gestión. En este sentido, le comento que hoy la presidenta municipal de Gómez Palacio, Betsabe Martínez Arango, encabezó la primera verbena del pueblo en la comunidad de Pastor Rué, con este nuevo esquema de rendición de cuentas directo con los habitantes del medio rural. Durante este encuentro con cientos de familias, la alcaldesa presentó los resultados de su primer año de gobierno y realizó la entrega oficial de la nueva Alameda de Pastor Rué, un espacio público recuperado para la convivencia, recreación y fortalecimiento del tejido social. Martínez Arango destacó que las prioridades de su administración han sido poner orden en rubros clave como seguridad, limpieza, drenaje y pavimentación, operando los recursos públicos con transparencia y honestidad para que los beneficios lleguen a las zonas más vulnerables. Asimismo, recordó las acciones vigentes para modernizar el alumbrado público en el sector rural. Al evento asistieron autoridades civiles y militares, entre ellos el comandante del Mando Especial de La Laguna, el general Omar León Arroyo, y la delegada federal de Programas para el Bienestar, Catalina García Quintero, consolidando así el inicio de esta gira de rendición de cuentas que va a recorrer diversas colonias y comunidades del municipio. En otros asuntos, la delegada de los Programas para el Bienestar en Durango, Catalina García Quintero, entregó este miércoles más de 500 tarjetas de la Pensión de Adultos Mayores y Mujer Bienestar en el Distrito 03 con sede en Lerdo. Y esta entrega se suma a las más de 600 tarjetas previamente dispersas en el Distrito 02 de Gómez Palacio, acumulando más de 4,000 plásticos que serán distribuidos en todo el estado para ambos programas. Con estas nuevas incorporaciones, el padrón estatal en Durango alcanza ya más de 200,000 beneficiarios en el programa de adulto mayor y poco más de 50,000 en Mujeres Bienestar. Y ojo, porque las autoridades informaron que existe una alta probabilidad de que los nuevos derechohabientes reciban ya su primer depósito económico durante el próximo mes de septiembre. Así es que habrá que estar pendientes de los calendarios del pago de bienestar. Y en el último tema de carácter regional, para que aproveche, el Registro Civil de Durango inició en Gómez Palacio una campaña gratuita para el registro de nacimiento, expedición de actas y obtención de la CURP para otorgar la nacionalidad mexicana a hijos de padres mexicanos nacidos en el extranjero. El director general de la dependencia, José Antonio García, informó que mediante este programa se otorga anualmente la doble nacionalidad a un promedio de entre 600 y 800 personas. El módulo de atención va a operar en el Auditorio Benito Juárez de la Presidencia Municipal, donde se orienta a los interesados, ya que la convocatoria aplica solo para nacidos en ciertos estados de la Unión Americana. En este mismo espacio, las autoridades han atendido a un promedio diario de 5 personas de la región Laguna que carecen de registro de nacimiento oficial. Esta campaña va a concluir el próximo viernes 28 de agosto. Por su parte, Marta Eugenia Castro González, oficial de la Región Civil número 1, destacó que el programa va a generar un ahorro económico significativo para aquellas familias de la comarca lagunera que requieran realizar estos trámites de identidad. Vamos a escuchar a continuación las palabras de Marta Eugenia Castro.
9: Pues bueno, yo creo que esto es algo muy bueno para todas las familias de Gómez Palacio Durango y de sus alrededores, de todas los tejidos circunvecinos, porque bueno, es un ahorro muy sustantivo. y ahorita lo decía mi director, a veces por omisión de los mismos papás, pues hay que pagar un costo, y no es un costo cualquiera, porque si nació en Torreón, tiene que traer mi inexistencia de Torreón, y lo va a registrar aquí, pues tenemos que sacar inexistencia de Gómez Palacio. Entonces sí hay un costo, y es un costo que pues va a generar un cargo al bolsillo de los ciudadanos. Yo invito a toda la ciudadanía que hoy vengan, que es gratuito, totalmente gratuito, que aquí todos los compañeros, como lo decía aquí el director, que aquí estamos todos los compañeros para ayudarles.
6: Conozcamos ahora lo más destacado de México y el mundo.
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6: La Agencia Central de Inteligencia de los Estados Unidos mantiene personal en México. Así lo confirmó la presidenta de la República, Claudia Sheinbaum. La mandataria apuntó que este personal estadounidense trabaja en el país bajo lo establecido en la Ley de Seguridad Nacional. Señaló que la FGR es la encargada de brindar información. En otro punto, también la presidenta de la República, Claudia Sheinbaum, pidió que los perfiles que Morena impulse como candidatos para las elecciones de 2027 sean personas honestas, sin vínculos con el crimen organizado y sin antecedentes de actos de corrupción. La mandataria federal señaló en su conferencia matutina que aunque corresponde al partido definir a sus coordinadores estatales de la defensa de la transformación que pueden convertirse en candidaturas, existen mecanismos para revisar la integridad de quienes buscan esos cargos. Nos mantenemos con los temas del país, y es que el gobierno de México presentó una nueva ley ambiental con la que busca actualizar el marco jurídico vigente desde 1988 y fortalecer las herramientas para enfrentar el cambio climático, la pérdida de biodiversidad y la contaminación. Alicia Bárcena presentó la nueva propuesta de la Ley General del Equilibrio Ecológico y la Protección al Ambiente, una iniciativa que coloca los derechos e impacto de los pueblos indígenas y afrodescendientes en la conversación. Continuamos con las noticias. El titular de la Secretaría de Relaciones Exteriores, Roberto Velasco, se reunió con el secretario de Estado de Estados Unidos, Marco Rubio, para dialogar sobre migración y seguridad. Este es el primer encuentro presencial entre ambos secretarios, aunque ya habían conversado vía telefónica. Y en materia de seguridad, Omar García Harfuch, secretario de Seguridad y Protección Ciudadana, confirmó la detención de un sujeto identificado como Jorge Luis N., alias Coqui, señalado como objetivo prioritario en Tabasco y líder del grupo delictivo conocido como Pueblo Unido. Las noticias del mundo, tragedia en Nepal. Una riada arrasó varias localidades cerca de la frontera con China, dejando al menos 98 muertos y casi 900 desaparecidos, entre ellos extranjeros. Un torrente de lodo y escombros se desbordó de un río, sepultando edificios y desencadenando una búsqueda frenética para encontrar a supervivientes entre los escombros. Con esto llegamos al final de Ruta 30. Gracias por mantenerse al tanto de la información a través de este espacio. Mañana lo esperamos con las noticias actualizadas en punto de las 7 de la tarde. Yo soy Valeria Quiñones. Que tenga excelente noche. Se queda aquí en la Mejor FM 97.1, Estéreo Gallito.
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1: Amigos cuarteleros, buenas noches, gustazo saludarlos, esperando hayan tenido un día espectacular en todas y cada una de sus labores, actividades, proyectos, que todo marche de maravilla, donde ande, donde se encuentre, donde vaya. Para nosotros siempre será un gusto saber que están ustedes escuchándonos, que están atentos a nuestra emisión y que pues juntos podamos hacer precisamente esta emisión, ¿no? Entonces, siendo el pasadita a las 7:30, como usted bien sabe, si usted sintoniza la 97.1, la mejor FM, Estéreo Gallito, seguro está con sus amigos del cuartel, para que pueda disfrutar de lo más actual, de lo que el deporte nos deja en el transcurso del día y que son notas importantes y relevantes que podamos tenerla de su interés. Como tal, les quiero saludar, ya lo hemos hecho, y ahora pues quiero dar paso a saludar a mis compañeros en transmisión. Uno de ellos hoy está, la verdad, desbordado en confianza, en optimismo, a veces creo que peca un poco hasta en la soberbia, pero sin embargo, por la empatía, la amistad, la bonomía que nos une y que obviamente el aprecio que se le tiene, pues tenemos a bien manejarlo con cierta prudencia y tolerancia, ¿no? Porque llegó aquí, viene vestido de amarillo, viene gritando que con Almada quién les puede hacer algo, que no conocen la derrota, en fin, y que hoy pues prácticamente tienen un pie en la siguiente ronda de la Leagues Cup. Él es Alfredo Rea, él nos acompaña, está aquí con nosotros y manifestaba que no menos de 5 a 6 goles, Fernández, es lo que hoy aplicará el equipo de las Águilas del América en su partido de más tarde en la Lixco. ¿Es cierto, Rea? ¿Cómo estás?
2: ¿Qué pasa, Moy? Robby, gusto saludarlos. Saludos a toda la gente que nos escucha. Es que me motivé, Moy, porque la verdad los equipos mexicanos están haciendo un buen papel en la Leagues Cup. La criticamos bastante. Yo creo que ya hablamos hasta el cansancio del propio reglamento, de que tengan que viajar tantos kilómetros los equipos mexicanos, que algunos ya han tenido juegos aquí en México en la Leagues Cup. Pero lo están haciendo bien de momento, ¿eh? Bien Rayados vence al Chicago Fire. León le pasó por encima al Real Salt Lake. Va al medio tiempo entre Toluca y Austin FC. El Austin ya con un jugador menos. Tiene todo en bandeja de plata el Toluca para avanzar. Y no sé qué puede hacer el América contra el último lugar de la Conferencia Oeste de la temporada pasada, de la MLS. Nada más.
1: Sí.
2: Yo creo que gana el América.
3: ¿Columbus?
2: El Columbus Crew.
3: Columbus
2: precisamente.
1: Pero
2: yo creo que gana el América.
1: Sí, sí, bueno, vamos a dar.
2: Lo de 8 goles lo dijiste tú, Moy.
1: No.
2: Antes de entrar al aire. Yo
1: no,
2: recuerdo,
1: no.
2: Y estaba Robby.
1: De ninguna manera, Rea, mi optimismo no es tan desbordado. Sí, creo que el señor Almada está imprimiéndole un sello a este equipo. La afición se está de nueva cuenta imbuyendo en lo que este equipo les empieza a ofrecer. Pero yo creo que todo es tan solo el inicio, pero un inicio que está siendo pues bastante alentador. Mi querido Robby, hoy se definen los finalistas de la zona sur. Creo que van a ser partidos intensos, interesantes y muy sabrosos. Diablos Rojos del México contra Pericos de Puebla y del equipo de los Guerreros de Oaxaca ante el equipo de Tabasco. Entonces, ellos tendrán hoy a bien pues definirlo, si es que así es la posibilidad, o si no, irse hasta un séptimo juego. ¿Cómo estás, mi querido Rob?
3: Sí, ¿cómo están? Buenas tardes, saludos a todos. Bien pudiera ser eso, y es la última llamada para Guerreros de Oaxaca y para también el equipo de los Pericos de Puebla, ¿no? Que tenían una ventaja muy clara de 3-0 por parte de los poblanos, de 3-1 por parte de Oaxaca. Entonces, si no quieren complicarse aún más, necesitan hoy ganar para verse las caras en la final de la zona sur, pero pues también ya sabemos de lo que son capaces tanto Olmecas como el equipo de los Diablos. Entonces, poniéndose muy interesante lo que es este cierre de playoff en cuestión de la zona sur, que es la que ha estado más competida al momento.
1: ¿Tú con quién te quedas, Fernández? ¿Quiénes quisieras que pasaran a la gran final en esta temporada? ¿Que se acabara el reinado de los Diablos, que hoy Pericos hiciera la maldad o la maniobra?
3: Sí, los Emplumados y los Guerreros.
1: Sí, ¿verdad? Yo también. Tengo
2: que se mantengan ahí las ventajas, los que van adelante, ¿no?
3: Exactamente.
1: Que ojalá pudieran mantenerlo, sí. Y la verdad, pues sería una final pues bastante cerrada quienes queden, porque creo que los cuatro equipos hoy están, pareciera, se perciben mucho más parejos a lo que era Charros y lo que era Diablos la temporada anterior. Aunque tenga todos los logros que lo hizo de buena forma Charros, pues sí se quedó un tanto corto, ¿no? En lo que se refiere también al fútbol allá en España, hoy pues el equipo del Real Madrid también rea por todos lados felicidad, por todos lados holgorio. No hay manera de...
2: No vi el juego, pero vi el marcador.
1: Hat-trick del señor Mbappé, que bien. Sigue pues haciendo lo que mejor le parece, que es hacer goles, y que tiene al Real Madrid pues en un invicto esperado, creo, también, sí, hay que decirlo. No sé si vayan a ir de la mano y rompan récord de puntos, porque hoy más que nunca se ven muy fuertes los dos equipos, tanto Real Madrid como Barcelona, ¿no?
3: También con un inicio de torneo relativamente fácil, ¿verdad? Digo, también... Es complicado hallar quien pueda
1: hacerles huella, sí,
3: exactamente,
1: ¿no?
3: Exigir, es triste, además, ¿no? Porque se parece, ¿sí?, que va a estar más que nunca pues robada la liga con Madrid y el Barça.
2: Sí, oye, el Atlético de Madrid no pueden con ellos mismos.
1: Sí.
2: Todo lo que está involucrando ahora mismo el vestidor es terrible.
1: Sí, ¿no? Una cosa difícil, ¿no?
2: Hablando de goleadores, Moy, con el tema de Mbappé, ¿dónde está Esteban Lozano?
1: Pues no ha llegado, o ya llegó.
2: A ver, ya es el elegido, está bien, pero hay juego el sábado.
1: Ya, era para que estuviera, sí, también, aquí, ¿no? También era para verlo presentado.
2: Podemos acabar con las discusiones de Esteban Lozano, sí o no. Es el... Pues onda.
1: También, ese es ya otro
2: entrenamiento
1: detalle, ¿no?
2: Jueves y entrenamiento viernes, y el sábado, a recibir a Tigres.
1: Pues no, no sabemos, ¿no? Por lo menos no tenemos el aviso formal de que el equipo, porque había sucedido,
2: sí,
1: que hay jugadores que están entrenando y hasta después nos avisan
2: hoy,
1: que
2: hoy ya no, hoy no entrenó.
1: Hoy no entrenó.
2: Hoy no entrenó. Hoy, o sea, hubo entrenamiento abierto a prensa.
3: Pero ya está abierto, ¿ya está aquí o no? No sabemos,
2: es lo que no sabemos, Rubí.
1: Vamos,
2: hoy Esteban Lozano no entrenó.
1: O a lo mejor apenas ayer le avisaron.
2: O va llegando ahorita.
1: Que estaba Oye, imagínate esta situación, que así sucediera. Vamos a un hecho hipotético. Que hoy avisaran en la liga en España que la segunda división no tiene ascenso. O sea, ¿se me explico?
3: A lo que voy,
1: no, a lo que voy, Fernández, es que pues así de grave es lo que hoy se percibe en lo que al proyecto nuestro, ¿no? De Orlegui.
2: Sí.
1: Aquí que no se pierdan el valor, que el valor esté intacto de nuestras franquicias, independientemente que lo tengamos o no por la posición que guardamos en cuanto a números, pero en cuanto a estar en una primera división, ahí está. En cualquier momento que podamos, le vamos a dar vuelo y lo vamos a retomar para que el valor lo... Pero ahorita lo importante es ascender.
2: Es otra cosa, sí.
3: Es el objetivo.
1: La paradoja, ¿no?
3: Sí.
1: O sea, ¿cómo se contraponen las situaciones en lo que se supone que los puntos de vista pues están totalmente contrapunteados?
2: Sí,
1: porque no. se supone, allá la excusa que te pueden dar es decir, no, es que si nosotros, el ascender, con el puro ascender, tenemos un ingreso de 13, 15 millones de dólares nada más por ascender.
2: Sí.
1: Entonces ahí no hay problema en cuestión de infraestructura y que podamos regresar, Y acá los pocos que lo tienen, pues no tienen derecho a hablar ni de voto, ¿no? Los pocos que pudieran ser, o a pedir un certificado, o a buscar la manera en que puedan ser parte de una primera división.
2: Mucho del tema del ascenso para un equipo, pues obviamente es cumplir un objetivo. Va con el tema del orgullo también, con el representar el proyecto de la manera correcta. Pero también hay un tema económico, obviamente, lo mencionabas. Por ascender, hay derechos de televisión. Puedes cambiar el patrocinio de tu jersey. No es lo mismo estar en una segunda que en una primera división. La propia federación te da apoyo económico. Le cambia el mundo a un equipo. Por más que estén subiendo y bajando, que pasa en España, por ejemplo, y en todas partes de Premier League, Serie A, subiendo y bajando, está bien. pero pues es un aliciente y obviamente ayuda a los equipos a crecer.
3: No, y por más de que seas un equipo medianón, allá no importa, ¿verdad? Porque al final de cuentas tienes tus entradas, tienes las opciones de recibir a los equipos grandes, y tienes el aliciente de alguna manera de estar rozando por ahí un lugar en Champions o un lugar de UEFA. Está interesante, estás en la máxima división de España y con todo lo que conlleva esto, ¿no? Pero pues no, ¿para qué nos imaginamos?
1: A ver, nadie está en contra de que una persona, un empresario que arriesga su capital, tenga el derecho a tener ganancias. O estamos, sí, nadie, o sea, sí, por el contrario. Sí. Él viene a ofrecernos una oportunidad de disfrutar, de gozar, de que haya un espectáculo, de esparcimiento, y que con esa inversión, pues obviamente él tenga bien tener una utilidad. Lo que no se es permitido es que cuando existe una competencia per se, se impide el crecimiento del otro. Sí, o sea, el que yo le digo, bueno, pues aspiro a lo mismo que tú, a subir a una primera división, a tratar de establecerme, a competir en el máximo nivel, y de ahí, pues dame la oportunidad que yo también me beneficie, buscando que lo que yo invertí aquí, pues tenga un mejor valor allá en una primera división, claro, ¿no? Eso es lo que no se vale, ¿no? Porque si así fuera, pues muchos lo estarían haciendo en muchos países, y realmente pues donde estamos una aquí, y parece que quieren emularnos o hacer un espejo de lo que hace Estados Unidos, que es diametralmente diferente por lo que conlleva la franquicia y el, claro, entorno de marketing de los equipos, ¿no?
2: Pero ahí hay un claro ejemplo, la MLS sí llega y dice, "Yo me manejo así. Aquí no, sí, hay ascenso ni descenso, ni tengo otra división. El que quiera un equipo que compre la franquicia cuesta esto."
1: Así es.
2: Es directo. En México, pues dan el atole con el dedo. Así y no es. Te terminan por decir no. Lo evalúan. Desde que lo suspendieron, creo que era claro que se iba a ir para no volver. Pero no tienen los pantalones de salir a decirlo. Queremos emular a la MLS por un tema económico, es un gran proyecto económico, está bien, pero el darle tantas vueltas y tantas vueltas, yo creo que ahí es donde se ven bastante mal.
1: Sí, se acaba.
2: Si tú dices, pues no hay, son tus reglas y está bien.
3: Y por eso están más preocupados, al parecer, en cómo mejorar la experiencia del aficionado en el estadio que realmente parar un buen equipo, ¿no? Y por eso ahí la inversión que tanto nos presumen de, pues, que están renovando las butacas con esta intención de que quien vaya, pues aunque tengas un equipo que no te está dando el espectáculo, te diviertas con las amenidades que hay alrededor, al estilo béisbol.
1: Pero ¿sabes una cosa, Fernández? Hoy yo creo que el ánimo del aficionado no está en esa disponibilidad en este momento.
3: No, y sobre todo ese precio, que eso es lo más importante, ¿no? A mí me parece.
1: Es
3: no
1: correcto.
3: Es barato ir al fútbol.
1: Por una parte. Y la otra es que el ánimo como tal, pues no está obviamente ir a disfrutar algo que en el estricto sentido, pues no vas con el ese gusto o esa esperanza de que vas a ver un gran espectáculo. Yo creo que hoy lo que se trata o lo que se percibe sí es preparar la infraestructura, porque sí considero que en un corto plazo, mediano plazo, sí tendremos un apego, una empatía mucho mayor a lo que es no solo la Leagues Cup, ¿eh? O sea, ¿de qué manera vamos a poder generar un torneo ya de mayor continuidad o con mayores fechas para lo que pueda venir con los equipos de los Estados Unidos? El formato, el esquema, no lo sé.
2: Va a suceder.
1: Pero de que sí va a suceder, o sí, que así lo considero, sí, definitivamente. Porque esto va más en pro de generar precisamente esa inercia con los equipos de la Leagues, de la MLS, que lo que realmente hoy es blindar tu liga. ¿Sí? Porque quienes no tienen, son pocos los que tienen. Y los que no tienen, pues claro que aspiran a que si les abren un mercado de esa naturaleza y va a haber un mejor ingreso,
2: exacto,
1: pues venga, ¿no? ¿O quién te puede decir que estaría en
2: pero
1: contra
2: ahí,
1: de eso?
2: Pero ahí los estás permeando doble. Les quitas el ascenso y además les consigues una mejor fuente de ingresos.
1: Sí.
2: A estos equipos de la parte baja de la tabla.
1: Claro.
2: Hoy incluido Santos Laguna.
1: es que eso puede ser una condicionante del por qué hayan votado el que no se vayan a una, que no haya un descenso.
2: Sí.
1: Decir, mira, es que el plan es este. El plan es que en el mediano plazo estaremos en una inercia total en el tema de los Estados Unidos, y la propuesta es que económica y financieramente vamos a tener un mejor ingreso, una mejor propuesta económica, sea por patrocinadores, sea por ligas, sea por derechos de televisión, entradas, sea por el lado que sea.
3: Sería interesante saber quién votó en contra de la abolición del descenso y ascenso. O sea, porque hoy obviamente está muy bien ubicado Alejandro Iraragorri como el promotor de esta medida, ¿no? Pero ¿quién pudo haber estado en contra del ascenso y el descenso de los equipos que hoy están en primera división?
1: Yo creo que los únicos, los únicos son que estuvieron en contra, puede ser los que estén arriba. Los que están abajo, esos son los que buscan precisamente no haya descenso.

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1: Temperatura 32 grados.
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1: Temperatura 31 grados.
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0: 9:19.
1: Temperatura 31 grados.

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1: Temperatura 31 grados.
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1: Temperatura 31 grados.

0: 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Estéreo Gallito. 9:46.
1: Temperatura 31 grados.
0: 9:46.
1: Temperatura 31 grados.

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1: Temperatura 31 grados.
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1: Temperatura 31 grados.

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1: Temperatura 30 grados.
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0: 10, 18.
1: Temperatura 30 grados.

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1: Temperatura 30 grados.
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0: 10:46.
1: Temperatura 30 grados.
0: 10:47.
1: Temperatura 30 grados.

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1: Temperatura 30 grados.
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2: 10:55.
1: Temperatura 30 grados.

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1: Temperatura 29 grados.
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0: 11:17.
1: Temperatura 29 grados.

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2: ¿Recuerdas cuando tu perro corría como loco detrás de una pelota? Saltaba el sillón de un brinco y te recibía en la puerta con una energía que parecía no tener fin. Un día te das cuenta de que ya no corre tan rápido, que le cuesta trabajo subir las escaleras, que duerme más y come menos. Tu lomito está envejeciendo y así como él te acompañó toda la vida, ahora te toca a ti acompañarlo a él. Lo primero que hay que saber es que la vejez no es una enfermedad. Es un estado fisiológico natural que atraviesan todos los seres vivos, incluidos nuestros compañeros de cuatro patas. Pero ojo, no a todos los perros les llega la vejez al mismo tiempo. Los de raza grande, como un pastor alemán o un labrador, se consideran adultos mayores a partir de los 6 o 7 años, porque celularmente se desgastan más rápido. En cambio, los de raza pequeña, como un chihuahua o un poodle, pueden no entrar en esta etapa sino después de los 10 años. Cuando tu perro envejece, los cambios no solo son de comportamiento, su cuerpo también se deteriora. Si no se cuida adecuadamente, puede desarrollar sarcopenia, que es la pérdida progresiva de masa muscular. Esto le provoca dolores crónicos, debilidad en las patas y dificultad para levantarse o mantenerse de pie. Y el problema va más allá de las piernas. El músculo no solo sirve para caminar, también produce sustancias llamadas mioquinas, que ayudan al metabolismo y facilitan la comunicación entre el cerebro y el hígado. Cuando el músculo se pierde, todo el organismo se resiente. Además, pueden aparecer padecimientos como insuficiencia renal crónica, artritis y hasta algo parecido a la demencia senil humana, que los veterinarios llaman síndrome de disfunción cognitiva canina. Sí, los perritos también pueden olvidar dónde está su plato o desorientarse en su propia casa. Ahora, la buena noticia. Hay mucho que puedes hacer para mejorar su calidad de vida. Llévalo al veterinario al menos cada 6 meses y pide que le hagan estudios de sangre, porque el diagnóstico temprano es clave para que cualquier tratamiento sea eficaz. Mantén al día su vacunación y desparasitación. Cambia sus croquetas por unas formuladas especialmente para perros maduros, con menos proteína. Límpiales los oídos y báñalo una vez al mes. Déjale juguetes para que se entretenga y mantenga la mente activa. Y sobre todo, no lo obligues a hacer cosas que ya se le dificultan. Tenle más paciencia. Sácalo a pasear periódicamente, pero a su ritmo. Y dale el cariño que siempre mereció. Te acompañó en tus peores días sin pedir explicaciones. Ahora que le toca a él caminar más lento, es tu turno de ajustar el paso. Estos bellos seres han sido nuestros compañeros durante mucho tiempo y merecen que aumentemos los cuidados en su comida, en su ejercicio, en sus visitas al médico y en cómo los tratamos. Porque un lomito viejito no necesita que le devuelvas la juventud, necesita que lo cuides con la misma lealtad que siempre te dio. Con información del doctor Marco Antonio de Paz Campos, director del Hospital de Pequeñas Especies de la FES Cuautitlán de la UNAM. Un guión de Leonardo Santiago, con información del portal Ciencia UNAM. Le saluda Mónica Genis.
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1: Temperatura 29 grados.
0: 11:49.
1: Temperatura 29 grados.

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1: Temperatura 29 grados. Hoy.
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3: ¿Buscas consentir tu piel de forma natural sin descuidar tu cartera? Llegaste al lugar indicado. Hoy en nuestra tecnología doméstica cuidaremos de ti y de tu bolsillo, enseñándote a preparar unas humectantes barras de jabón con miel. Acompáñanos en Revista del Consumidor Radio.
2: Revista del Consumidor. Esta tecnología doméstica está validada por el Laboratorio Nacional de Protección al Consumidor. Tome nota de los ingredientes y presten mucha atención. ¡Comenzamos!
3: Los ingredientes que vamos a necesitar

0: Son 3 tazas de base de jabón transparente cortado en cubos, 1/2 taza de agua purificada caliente, 1.5 cucharadas de miel de abeja, 1 pizca de colorante vegetal amarillo y 40 gotas de esencia de miel.
1: Los utensilios que utilizaremos son una taza medidora, una cacerola con capacidad de 2.5 litros, un tazón de vidrio con capacidad de 1.5 litros, un plato extendido, un cuchillo, una cuchara sopera, un molde de silicón, un rollo de papel aluminio, un rollo de plástico adherente para alimentos y un atomizador. Vamos al procedimiento.
0: Comenzaremos colocando los cubitos de la base para jabón en el tazón y la llevamos a baño María. Movemos hasta que se hayan derretido por completo. Vertemos en una taza la miel, el colorante y la esencia. Mezclamos y dejamos reposar unos minutos. Después, agregamos el agua caliente.
1: Cuando la base para jabón esté completamente derretida, añadimos la mezcla de miel y revolvemos hasta incorporar todos los ingredientes. Retiramos el fuego y vertemos la preparación en los moldes. Si no cuentas con moldes de silicón, puedes utilizar vasos desechables recubiertos con una capa de aceite mineral para facilitar el desmolde.
0: Si notas que se formaron burbujas en la superficie, puedes eliminarlas rociando alcohol del 96 utilizando un atomizador. Esto ayudará a que el jabón tenga una textura lisa. Dejamos enfriar a temperatura ambiente y posteriormente refrigeramos por 30 minutos para solidificar.
1: Ahora desmoldamos los jabones y los envolvemos en papel aluminio, después en plástico adherente para alimentos. Y así de fácil, en tan solo 40 minutos quedaron listas nuestras barras de jabón con miel. Recuerda almacenarlas en un lugar fresco y seco.
0: ¡Anímate a prepararlas! Esta receta rinde para 6 barras, tiene una caducidad de 6 meses y un costo promedio de $118.34.
1: Si prefieres seguir el paso a paso en video, recuerda que puedes ver esta tecnología doméstica en nuestro canal de YouTube, Profeco TV. Ahí encontrarás muchísimas recetas para ahorrar y hacer tú mismo los productos en casa, teniendo la certeza de la calidad en los ingredientes que utilizas.
0: Aprende a hacer desde un gel para el cabello o un champú para lavar el auto, hasta jamón artesanal o unos deliciosos enjambres de chocolate.
1: Presúmenos cómo te quedaron tus jabones. Etiquétanos en Instagram con el hashtag Tecnología Doméstica Profeco y menciona a @ Revista del Consumidor MX. Nos escuchamos en la próxima Tecnología Doméstica.
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2: 11:58.
4: Temperatura 29 grados.

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1: 12-16.
2: Temperatura 28 grados.
1: 12-16.
2: Temperatura 28 grados.

0: 1226.
1: Temperatura 28 grados.
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1: Temperatura, 28 grados.

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1: Temperatura 28 grados.
0: 12:47.
1: Temperatura 28 grados.

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1: Temperatura 28 grados.
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0: 12:57.
1: Temperatura 28 grados.

0: 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Una 26.
1: Temperatura 28 grados.
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0: 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Estéreo Gallito. 1:46.
1: Temperatura 27 grados.
0: 1:46.
1: Temperatura 27 grados.

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1: Temperatura 27 grados.
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1: Temperatura 27 grados.

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1: Temperatura 27 grados.
0: 218.
1: Temperatura 27 grados.

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1: Temperatura 27 grados.
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1: Temperatura 27 grados.

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1: Temperatura 27 grados.

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1: 2:46.
2: Temperatura 27 grados.
1: 2:46.
2: Temperatura 27 grados.

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1: Temperatura 27 grados.
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1: Temperatura 27 grados.

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1: Temperatura 26 grados.
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1: temperatura, 26 grados.

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1: Temperatura 26 grados.
0: 3:46.
1: Temperatura 26 grados.

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1: Temperatura 26 grados.
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1: Temperatura 26 grados.
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1: Temperatura 26 grados.
0: 448.
1: Temperatura 20.

0: 6.
1: Temperatura 26 grados.
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0: 4.57.
1: Temperatura 26 grados.

0: 5-10.
1: Temperatura 26 grados.
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1: Temperatura 26 grados.
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1: Temperatura 26.

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1: Temperatura 26 grados.

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1: Temperatura 25 grados.
0: 548.
1: Temperatura 25 grados.

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1: Temperatura 25 grados.
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1: 5:55.
2: Temperatura 25 grados.

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1: ¿Qué tal? Buenos días. Estamos arrancando, hijos de la laguna, en este jueves retro, jueves 27 de agosto del 2026. Una temperatura de 25 grados, ya son las 6:09. Y tenemos a la mamá de los pollitos del gallinero informativo. Ella es Lili Rincón. Good morning por la mañana, compañera.
2: Good morning por la mañana, compañero Villacore. Good morning por la mañana a todo nuestro auditorio. Qué gusto saludarlo, y a nuestros amigos Radio Escucha, recordarle a nuestros amigos de San Pedro que se van a quedar sin electricidad.
1: Ya no andes asustando tanto sin luz, hombre. Al rato me va a llegar a mí también, ¿ah?
2: Sí, al rato también.
1: Pues allá viene el corte, ya para acá, yo creo.
2: Sí, ya va para usted. Precisamente para su casa. Ni cené en la casa del Cori.
1: No, qué bueno que me dice para irme allá a las una chocita que tengo en las villas, para irme a cambiarme para allá.
2: Ah, me parece cambiando, aunque sea esa noche.
1: Es por esa noche, sí.
2: 19 grados en Lerdo. Acuérdense, nuestros amigos, pues, de San Pedro y Madero, que hoy van a tener corte eléctrico. Señor Diecore, amigo, ¿lo escuchas? Bueno, ayer que lo escuchamos, que platicaba de este trabajador.
1: Nos sorprendió en la mañana que, primero, pues, obvio, estos camaradas siempre nos escuchan. Y ahí mandaron el saludo y pues dijeron que desgraciadamente dice que mucha gente, pues sí, se le rompe una taza, un vaso, un plato X, y así como va, lo avienta en bolsita, que en veces hasta ni bolsita, va directa a la bolsa negra que tienes o a la que tienes para echarle. Ajá. Y el momento de ellos de apoyarse para echarlo al camión, yo creo ahí fue el tallón y se abrió.
2: Sí, esto.
1: Pero que nada más, no nomás en eso pasa de los vidrios, sino que también avientan jeringas y no, está peligroso.
2: Sí, objetos peligrosos.
1: Peligrosos, sí.
2: Y la fotografía que me hizo usted el favor de compartirme para verla, y sí está.
1: ¿Está canijo, ah?
2: Sí, está grande. Está impactante la herida que tenía nuestro amigo Radio Escucha, que trabaja ahí en la concesionaria de limpieza. Y precisamente por ese motivo platicamos con Fernando Villarreal, quien es el director de Servicios Públicos Municipales. Uh-huh. Hizo un llamado a la población a que depositen la basura de manera adecuada. Las jeringas, pues ya ve que trae una tapita.
1: Sí, porque viene aguja, es lo que no entiendo. Viene con su tapita de rosquita. Vamos, tú le quitas, hace el jale que vas a hacer, inyectar, y lo vuelves a poner y ya, vámonos.
2: Sí, igual vale.
1: Y hasta la misma bolsita donde venía y mismo vuelve a echar.
2: Exactamente. Sí. Y por ejemplo, si se les quebra un vidrio, pues envuélvanlo en periódico y pónganlo en
1: periódico, o si tienes alguna caja de cartón ahí, échalo y lo sellas y ya lo, para que no anden movimientos, ese está peligroso, sí.
2: Y si tienes la posibilidad, si tienes por ahí un marcador, escríbele vidrio.
1: Vidrio.
2: Para que lo puedan.
1: Peligro, vidrio.
2: Ándale, exactamente. Para que lo puedan observar nuestros amigos de la concesionaria de limpieza. Y no nada más en Torreón, también en Gómez Palacio, también en Lerdo, porque nuestros amigos recolectores de basura hacen un trabajo
1: en todas las ciudades, comunidades.
2: Todos los días, y de mucho riesgo por esta situación. Entonces, hay que cuidarlos porque ellos hacen un trabajo muy, muy importante. Y la forma de cuidarlos es hacer ese tipo de actividades sencillas, como etiquetar o cómo poner la basura de manera adecuada para que ellos no se vayan a lastimar. Ajá. Bueno, pues el llamado a la población. Por otra parte, también comentarle que se condenó un ex juez de Durango que ofreció $1,000,000 para reclasificar un delito. Este ex juez pues había intentado que se reclasificara un delito por otro más leve para que una sentencia fuera menos dura, y lo detectaron, lo sorprendieron, estaba ofreciendo $1,000,000 como cohecho, y ya le dieron sentencia, señor DJ Core, por andar tratando de sobornar a la justicia, 2 años de prisión en contra del ex juez de Durango. Ya para finalizar, déjeme le platico que qué triste, pero la zona metropolitana de La Laguna es una de las más mal pagadas del país. 8 de cada 10 trabajadores gana entre 1 y 2 salarios mínimos, o sea, entre 9,450 y 18,900 pesos al mes. Esto lo dio a conocer Luis Alfredo Medina, quien es el coordinador de investigaciones del Consejo Cívico de las Instituciones Laguna. La desocupación alcanzó 2.9% en el segundo trimestre del año, y también hubo un incremento en la informalidad al pasar de 36% a 37.7%, señor Diego Correcto. Mm. Desgraciadamente, sí empleo, pero no todo bien pagado. Mm. Pero bueno, ya sabes, sin más información, www.noticierosgren.com.mx y nuestra página de Facebook, Noticieros.
1: Gracias por la información, compañera. Nos escuchamos al rato, si Dios quiere.
2: Se os quiere, bonito día, bye.
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1: Más del gallinero informativo, 8:30 aquí nomás en Los Hijos de la Laguna, ya son las 6:15, temperatura 25 grados.
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0: ¡Llávales! Que pues ya arrancamos el jueves retro ahí con la mejor información, el gallinero informativo, que ahora se llama así por la compañera, pues ella es la mamá de los pollitos. Oye, ya se aventó su primer informe, su primer gallinero, y al rato viene a las 8:30 y tantos aquí en las instalaciones del grupo Radio Estéreo Mairán. Estamos ubicados en Acuña 276 Sur, segundo piso, zona centro de aquí de Torreón, Coahuila, entre lo que es Juárez y Morelos por la Acuña, contra esquina del Mercado Juárez, segundo piso, acuérdense. Por si algún día participa en una de las promociones y salió con algo, un premio, algún boleto, ahorita que estamos con lo de los útiles escolares y todo ese jale, pues ya sabe dónde más o menos llegarle, y obvio con con energía, porque hay que subir escaleras. Y así es. Entonces, ya estamos pues aquí ubicados y a darle en esta mañana. Déjame. Seguimos con los estragos. Ok, dijimos jueves, ¿verdad? Jueves 27 de agosto del 2026, estamos en la semana 35, día 239, faltan 126 días para que termine el 2026. Okidoki, en el Santoral, ¿quién se festeja en este jueves? Jueves 27, ¿sí estamos a 27, cámara? Sí, ya, ¿no se movió? No, 27 de agosto. Ayer también fui... Ah, hoy es día, hoy festejamos Armando, y Santa Teresa, pues ayer fue, se movió un poquito aquí, pero es el 27. Festejamos a los que llevan el nombre de Armando, Mónica, Margarita, Liciano, no es Luciano, Liciano y Cesario. El nombre de Armando quiere decir caudillo. Mónica significa afecta a la soledad. Margarita quiere decir perla. Cesario proviene del nombre de César, que significa valiente caudillo. Ah, Cesario. Así se llamaba, bueno, sí se llama, ¿no? El Flippy. Cesario, ¿no? Algo así, creo que se llama. Lleva un nombre de Cesario. No sé, a lo mejor estoy echándole, pero creo que sí. Saludos a mi camarada Flippy. A veces lo veo ahí en sus redes sociales, siempre anunciando comida. Por eso están esas carnes, mi camarada. Pues ahí tanto antojo, ay, Dios mío. Santa Mónica también, dice. Guarino, Rufo, Rogerio. Raimundo, pero no con Y, y latina, Raimundo. María del Pilar, Poemeno, Liserio, Francisco, Narno, de los que vienen de Narnia, pero es Narno. Antusa y Guevardo, domingo entre semana, fíjate, domingo. El David, bueno, Cesario, Ángel, Carlos, Renato y Juan Bautista. Pero Juan Bautista ya pasó, ¿no? ¿No fue en junio? Es cuando bañan a la gente. Bueno, pues muchas felicidades a todos los que tengan alguno de estos nombres. También si te pusieron otro, muchas felicidades, al igual si festejas algo en especial. En los controles está el señor Jesús Villarreal, el buen Jesús en controles. Y acá su servidor Adrián de la Cerda, coronado DJ Core en este jueves retro. Ahorita pura música, ya sabe que del recuerdo, inmortales, para que las pidan, ¿eh? El que madruga, Dios le ayuda. Vamos a un corte y regresamos, 6:19.
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0: 6:21, temperatura 25 grados. Ya estamos, pues, bien entradotes. Ahorita vamos a leer ya los saludos de las redes sociales. Ya hicimos transmisión en Facebook. Ahí nos encuentra la raza que le gusta navegar. Pues estamos en Facebook como La Mejor FM 97.1 Estéreo Gallito. En el WhatsApp, si también si este es tu dispositivo a la mano, 87 17 36 18 85. Y el número de cabina 871-7126-971. Araceli Zavala dice: buenos días, señor Adrián, bendecido jueves, me voy a complacer con la canción Una Lágrima y un Recuerdo del grupo Miramar. Por favor, muchas gracias. Ya sabe, Araceli, saludos hasta La Pancho. Ahí de Flores Moreno, buenos días, bendiciones para ustedes. Una canción, La que no llegó a dormir. Ahí viene el fin de semana, Con Impacto de Montemorelos, Onta, no, pues no llegó a dormir. Ah, caramba. ¿Cómo que no llegó a dormir? Pues no llegó. ¿Qué quieres que haga yo? ¿Verdad? Ándale, ya se movió aquí. Ah, bueno, Miguel Sánchez. Buenos días, excelente día, mi core. Ahí hay saludos en cabina. Tira paro con la rolita Si Tú Quisieras con los Bukis. Con un saludo especial para el tremendísimo Pelayo del Progreso Ranch. Ay, Dios mío. Tomamos el cafecito para que vaya carburando. Evelia Ojeda Treviño. Buenos días, Core. Por favor, en ponerme la canción de Ramito de Violetas de mi banda El Mexicano. Esa rola está chida. Yo digo que para mí, de lo romántico, pues que nomás tiene esa romántica. Mi banda El Mexicano, pero es de las más chidas de mi banda El Mexicano. Ok, ahorita la que no llegó a dormir, ahorita la averiguamos, a ver si tiene prendido el GPS. ¿Dónde estará? ¿Dónde andará? Lupita Riola, buenos días. Core, ya mejorcito. Casas de Cartón, por favor. Vamos mejor a rola, porque sí está poniendo complicado. La Chica La Boutique, JLB y compañía.

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1: Una lágrima y un recuerdo con el grupo Miramar. Estamos en Jueves Retro, 6:27, temperatura 25 grados. Y ahorita también leemos y comentamos los del WhatsApp. Anda de una vez a ver si alcanzamos uno. Mira, este es de las 3:52 de la mañana. Buenos días allá en cabina para empezar con toda la actitud. Una de Pegaso, demasiado romántica. Saludos desde San Antonio, Texas. Ya estás, compadrito. 6:27.

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1: Ahora sí, la que no llegó a dormir, hombre, ¿quién sabe dónde andaba? Pues andaba en el cotorreo, hombre. Se brincó de aquí a Torreón a Gómez, ya es que en Gómez cierran más tarde, pues se fue para allá. Conce Candy dice, bueno, mías, ¿me puedes anotar para el pastel? No, el pastelazo, es más a ratito, de 7 a 8, Hoy es día de Santa Mónica. Saludos a todas las Mónicas, Ánimo, pues. La que no llegó a dormir, Impacto de Montemorelos.

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1: Si tú...
2: ¡Ándale! Esa sí está poderosa. Si tú quisieras, los Bukis, 633, 25 grados. Lulú López dice, buenos días, con placer con la canción de la Santanera, Perfume de Gardenias. Claro que sí, ahorita la ponemos. Venga.

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1: Ramito de violetas, mi banda el mexicano, 636, 25 grados. Venga.

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1: 6:39 dice: buenos días, poner la canción del Pájaro Prieto, la comparsa universitaria. Buenos días, la canción que venga de ahí con el Apache. Saludos para ustedes ahí en cabina, a la gente de San Felipe Durango. Demasiado romántica, Pegaso. Demasiado romántica.

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1: Dice, por favor, la canción de Tu Pum Pum con Banda Cañón de Cuatro Ciénegas. Buenos días, con placer con la canción, la rolita, aunque sea escondidas con los Reyes Locos. A la raza de California, Durango, Hijos de la Laguna, una canción de la Tropa Loca, fue un sueño. Bueno, vamos ahora con el Tropical Panamá, La Chica que Soñé, 642, temperatura 25 grados. Ahí, saludos, dice, para Charlie de la Rosa, que cumple años, de parte de toda la familia. Ánimo.

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1: Ahí está una de las caras, perfume de gardenias. Esas que acá en la Plaza de Armas no rifan, machín. Ismael Aguilera, buenos días. La de música romántica de Jorge Luis Cabrera, para escucharla desde Cheyenne, Wyoming. Ya son las 6:46, temperatura 25 grados.

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0: Ok, son las 6:51, temperatura 25 grados. Ya nos quedan 9 minutos. 9 minutos ya para arrancar con los reportes y denuncias del pastelazo. A las meras 7, usted le va a marcar si tiene alguien que cumple años en este jueves 27 de agosto en la familia, en los conocidos, en los compañeros de trabajo. O es usted el que cumple años, se reporta a partir de las 7. Ok, se vale uno también reportar a uno mismo, pues si nadie tira paro de repente.
1: Es que yo ni sé hablar. ¿Y qué les voy a decir?
0: No. De todos modos, todo se lo pregunta uno. O sea, aquí el locutor o el que esté aquí le dice, a ver, pues, ¿quién vas a reportar? ¿Qué es tuyo? Y te quizá. Vamos a echarle más saluditos. Dice, en tu pelo con el grupo El Tiempo. Saludos para Karina Chavarría López, de parte del buen Robert, que anda en su taxi y que ya anda pues dándole machín, como debe ser, tempranero. La canción de Mónica Igual, Cuando me vaya de tu lado. Saludos para la familia Rivas Quintero, de parte de Mario, desde allá de los Estados Unidos, en Sagerston, Texas. Oh my God. El JJ. El JJ Betancourt, que fue a echar un viaje acá por el Manto de la Virgen, pero ellos son taxistas de allá de Francisco y Madero, allá por el Ejido Virginias. Hablando de Ejido Virginias, saludos a Lupita. Lupita, la vocalista de los Covarrumba. Oh my God. A ver, ahí tengo un saludito, deja, y felicitación.

Acá dice la rolita escondidas, ok, ya está esa. Compadre, ¿me puedes poner la canción de Jamás de los Acosta? Ah, esa rola está chida. Buenos días, ahí para los tres. Para allá cantó el gallo. Ah, ahorita lo ponemos, ahorita aquí ya lo tengo, ya ahorita lo pasamos acá cuando a la hora de ya. Hoy es día de Ya Cantó el Gallo. ¿A qué nos referimos con Ya Cantó el Gallo? Es un mensaje en el cual nosotros, puede ser de texto o de audio, depende. Lo vas a mandar al número que vamos a decir, que es el del WhatsApp 8717361885. ¿De qué se trata? De que tú escribas algunas palabras de cariño, de amor, de ánimo para tu familiar, tu amigo, tu conocido, tu hermano o X, o hasta o a la ex, ¿eh? A casa chica también, pero más no digan muchas marcas porque luego se dan colora. Pero pues la onda es de que, y luego ya nos mandas el número al cual le vamos a marcar nosotros y cómo se llama la persona, para nosotros al momento que nos conteste hablar de su nombre. Oye, somos acá, Wigiriwagane, que tenemos un mensaje de fulanito, ¿cómo ven? ¿Lo quieres escuchar? Ya se lo leemos. O también lo puedes decir de tu ronco pecho, ¿verdad? Vámonos pues, así pues, ahorita un rato más para que manden su texto o mensaje para Ya Cantó el Gallo. La comparsa universitaria, el Pájaro Prieto, 654.

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1: 6:58, 25 grados. Saludos para Marta Rocha. Con esta canción que nos pide de Los Chicanos, Puente de Piedra. Por acá dice, buenos días los tres. No tengo edad, con por favor la canción para mi bella esposa Carmen Bastida de parte de su esposo. Muchas gracias y excelente día. Ánimo pues, venga.

Ok, ya son las 7:02, temperatura 25 grados. Y a marcar ya, 871-7126-971 para los reportes y denuncias del pastelazo. Línea abierta, sistema también, así que ya, márquele ya. Márquele ya, 871-7126-971. Los reportes de 7 a 8 de la mañana, las meras 8 se cierra y luego avanzamos a las siguientes secciones. Pero a las 9:30 y tantos, como a las 9:15, no 18, ya terminamos lo que es el cacareo. Y ya se va uno de los locutores, en este caso se está yendo el Brandy. Es el que está yendo a entregar en esta semana el rico pastelazo, a donde arroje el sistema la ganadora, el ganador, ahí va a estar el señor Brandon entregándolo. Así que a marcarle ya, 871-7126-971. Alguien de tu familia cumple años, de tus conocidos, de la cuadra, de los ahijados, de los compañeros ahí del jale, de deporte, si haces algún deporte, pero se conocen bien. Lo importante es que como a la persona se le va a entregar en sus manos, tener los datos exactos. ¿Dónde va a estar? Si está en su casita, si está en el trabajo, si está en la iglesia, donde ande, la onda es llevárselo ahí. Por eso con tiempo. Ándale, pues toca Gómez Palacio. No, que toca ya por llegando al ejido San Miguel. No, que pues, depende, ¿ah? Donde salga, entonces hay que irnos con tiempo. Por eso hay que tener los datos exactos, porque se le pone ya que el señor Felipe agarre carretera. ¿Qué, Felipe? No, pues ponle el GPS. Ya le pone uno y vámonos, dale para allá. Hay que darle acá, güey, Kiriwagara. Y ya estando ahí, pues hacemos la pachanga en grande y todos gritamos felicidades por una cortesía de los embajadores de la música colombiana primeritos de Colombia. Que ya son los últimos días, ¿ah? Ya se termina el lunes, ya se termina el lunes, ya, mi Jesús. Va a ser más larga la quincena hasta el lunes, digo. Bueno, como quiera, el lunes ya se termina agosto y luego ya viene septiembre. Mes de la feria, también de mes patrio y Wikiriguájara y muchas cosas, ¿ah? Bueno, a marcarle pues, vamos a sacar los saluditos, dice por acá. Saludos para las tres, ahí a los hijos de la laguna. Saludos también para la familia Vargas Noriega del ejido Valle Durango. Con placer con la canción Puerto de Ilusión de los Rebeldes del Bravo. Ahorita la buscamos. Diego Core, saludos para ustedes y al team del Estéreo Gallito de la Mejor. Podrías ponerla al tocadiscos de Mr. Chivo. También con un saludo para la señora Claudia, la señora Silvia, de parte de su compa el Ismael el Negro, Unidad 80, base Soriana Fuentes. Web Retro, es correcto. Good morning por la mañana, el jueves, a toda la comarca lagunera. Saludos, Core, para el poderoso señor en controles, Lord Jesus. Órale pues, yo te amo con los temerarios, para Pablito, el Tata desde Baltimore. Buen día, la de saludos para César, Leonel, Catarino y Eduardo. Ahí por favor la canción de Billy, no seas un héroe. De banda Jalisco, de la época de la quebradita, ¿no? Billy, no seas un héroe. Hijos de la Laguna, una rolita de los cadetes, me voy amor. Tarara, tarara, tan. Buenos días, puedes poner la canción de Será. Será con la rebelión de Teo Sánchez. También ahorita se busca. Vámonos pues con rolita de una vez, ok, ingeniero. Tenemos acá pendiente una de Mónica Igual, que se llama Cuando me vaya de tu lado. Ahí para para la familia Rivas Quintero, de parte de Mario. Ahí a toda su familia que está en la Eduardo Guerra. Él se comunica desde Sargeston, Texas. Hoy no más. Mónica Igual. Súbele.

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1: A ver, que venga de ahí a ver si es cierto. El tropicalísimo Apache, 79, temperatura 25 grados, 871-7126-971. Síganse reportando. Dice: buenos días, bendecido jueves. Complacer con la canción de la Mi Decisión del grupo Pegaso para Maribel Hernández Cardosa de Elegido La Luz Durango. ¿Me puedes poner la rolita? Dice: un saludito también para el Divo Rosales, para el Chango, el Pablo, el Cejón, el Tipillín, el Chabela, el Mazo, el Pájaro, el Campechano, el Hermano, el Pitus y el DT Felipa Castro. Puedes poner la rolita Entre Rejas de Lisandro Mesa. Ya está, pues.

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1: De Cuatro Ciénegas, Coahuila, Banda Cañón, tu pum pum. 7:13, temperatura 25 grados. Siguen reportando para lo que es el pastelazo, 871-7126-971.

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21: 7:22, una temperatura de 25 grados. Seguimos con los reportes y denuncias del pastelazo. Hay saludos para el ingeniero Juan Tutri, que está en los Staiter en Nites. Anda ahorita entregando las tortillas. Ah, qué bien, compadrito. A mi compadre Jorge Silva y a su hermano Toño, el Pinky, que tienen malito a su papá, ahí lo tienen hospitalizado, hombre. Ánimo, ahí don Aldón, papá de mi compadre y del tremendísimo Toño, el Pinky. Ahí échale ganitas, no se ponga necio, porque de repente los señores, es que sí son los señores grandes, en la neta. Yo también lo veo con mi jefe. Y de repente dice, es que señor, no haga esto. No le vale un kilo de... Y lo hace. Le digo, jefe, le acaban de decir que no lo haga. Estése tranquilo, hombre. Parece chiquito, hombre. ¿Tú qué sabes? A mí no me estás diciendo, no. Ven. Bueno, pues échale ganas. Vámonos, pues, Dice, buenos días, hijos de La Laguna. Ahí, por favor, dice, me podría complacer con la canción de Volveré con Diego Verdaguer. Para un saludo para mi bebé, así. Podría pasar el número del pastelazo. Ahí le vamos a apuntar. De una vez, apúntele también los que no lo tienen, 871-71-26-971. Los reportes ahorita de 7 a 8. Core, buenos días. Muchas gracias por el recado del saludos ahí a la madre ingrata que anda entregando el pan. Ah, sí, ya le pasé el número ahí al Javis. Dice que estuvieron en la escuela. Que era cuando estaban en la primaria, andaban corriendo en calzoncillos. Nah, pero pues es que si anda uno de chavalillo, ¿ah? Nah, le vale uno el traje de Eva, de Adán, no sé, que te pongas, ¿ah? 723, 25 grados. ¿Vamos con quién? Usted dígame, Jesús. De una vez con eso, la tropa loca. Un sueño, pues, venga.

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1: Vámonos con esta de los boleros de oro de Cadetes de Linares. Me voy, amor. Nos la solicitaron. Estamos también en comunicación con ustedes a través de Facebook, La Mejor FM 97.1 Estéreo Gallito, en el WhatsApp 8717 36, y el número para los reportes y denuncias del pastelazo 871-7126-971 731.

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1: 7:34, 25 grados. La canción se llama En tu pelo con el tiempo. Saludos, dice, para Karina Chavarría López de parte del buen Robert, que ya anda en el taxi. Ahí a Lupita, de la vocalista de los Cubarrumba. Que me lleve el diablo, de Ramón Ayala. Saludos para el Tocho, el Zurdo y el Güero. Desea En tu pelo, pues.

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1: Música romántica, Jorge Luis Cabrera. 737, 26 grados, también de lo romántico de la época de la quebradita, ¿eh? Carlos Nájera dice, buenos días, felicitar a mi hija Carla Yasmín Nájera. Cumple años, la canción de Primavera. No, es que Primavera no entra hoy en tu día, no. Le ponemos algo de Mañanitas, pero más adelante, aguante nada más, ¿eh? 737. La mejor.

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1: Kane, 741, temperatura 26 grados, 871-7126-971. Sigan reportando y vamos con los Acosta, jamás.

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1: Ok, 7:45, 26 grados, perdón. Saludos a la gente que vive en Cartolandia, casas de cartón, los Bukis.

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15: 7:51, temperatura 26 grados. Seguimos ya con los últimos reportes y denuncias del pastelazo. 9 minutos para las 8. Y anda por acá rondando la ticha, ya preparando lo que es los paquetes del Jalas o Pelas. Seguimos con los paquetes escolares, ¿eh? Ya estamos casi en lo último, ¿eh? Y le estamos echando toda la carnita al asador para que se lo lleve y complete bien la lista. Y si ya tiene la lista completa, como quiera, hay reserva. Le ponga ahí el colchoncito, ¿verdad? Siguen pidiendo rolitas. Fíjate que esta rolita que vamos a poner, y yo que soy de los ochentas, mi década de que yo disfruté, pero yo soy 69. Porque esta canción es de 1979. De los Reyes Locos, se llama Disco Cha. Te lo juro que nunca la había escuchado. Yo pensaba que era algo así, cha, y ándale, que es referente a la música cha, cha, cha. O sea, chequele nomás, vea. ¿Cuál? ¿Hoy nomás? Checa, checa.
16: Cha.
15: Disco Cha. Ándale, unos. Toma chocolate. Paga lo que te. Oh, súbele.

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1: Ok, 8:02, temperatura 26 grados. Tenemos visita, Ticha. Buenos días por acá a nuestros amigos de LinguaTech.
2: Melissa, bienvenida. Siempre un gusto, digo, recibirte. Sabemos que estamos con el regreso a clases, pero la gente está más preocupada que si la primaria, la secundaria, la prepa, la universidad, pero también los idiomas importan.
3: Sí, claro, actualmente son un requisito, ¿no? O sea, ya para cualquier trámite, desde titularte, desde pedir un trabajo, y lo más importante es de conectar con otro ser humano, ya es muy importante, y sobre todo, pues, qué mejor que hacerlo con los expertos, ¿no?
2: Exactamente.
1: Oye, uno de los nervios al entrar, tú regresas a secundaria, prepa, dijiste, me van a dar inglés y yo no sé nada. 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
3: Claro. Así es, hay personas que son kinestésicas, que son, por ejemplo, musicales, para los contadores, que son muy numéricos. Esos son canales de aprendizaje, y sobre todo que tienes que aprender inglés, chino, alemán, el que sea, como un idioma, no tanto como una materia que nada más te sientas y copias algo de lo que te pone un maestro, que te pone una grabadora y nada más escuchas qué es lo que hay que traducir, ¿no?
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2: 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Con eso, mi Melilo, ya tú lo sé.
3: Sí, sí, sí.
2: Yo no sabría cómo, la verdad.
1: Y lo menos abreviado. Digo, no, ay, ya no supo ni qué.
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0: ganar o pierde todo. La pregunta es, ¿jalas o pelas?
1: Las 8:09, temperatura 26 grados. Pues ya tuvimos ahorita en entrevista y también ya cerramos lo de que fueron los reportes y denuncias del pastelazo, pero ya estamos en el jalas
2: o pelas.
1: Buenos días, señor que se le atravesó el tren.
3: ¿Cómo están, muchachos? ¿Todo bien o qué?
2: ¿Eh? ¿Se te poncha muy seguido tu barco a ti?
3: No, es que de repente a uno le da, pero no, hoy no fue el tren.
1: ¿Qué fue?
3: Hoy fue, pues, el pastelazo. Ese que tú vas a ir a venderte más tarde. Ah. Así yo llegué, es que yo soy un relojito.
2: Llegó a hacer el pastelazo.
3: Llegué ahorita a hacer el pastelazo porque hoy toca ir a entregarlo.
1: Y es que sabes que es difícil cambiar tú el horario del
2: pastelazo.
1: Es
2: difícil, es difícil.
3: Ya te estoy entendiendo, mi cara.
2: Sí. Eso quiere decir que ya te estás haciendo ruco.
3: ¡Ah!
2: Sí, señor. No, sí, mira, señor.
3: Eso me pasa por emocionarme con él. Jueves Retro.
2: Es que es poderosísimo.
1: La culpa del
2: sí. Es que ahora que nos gusta el poderosísimo
3: Jueves Retro. Nos sentimos diferentes.
1: Ah, bueno, pues márcale 871-7196-971.
2: Ah,
1: pues acá el Brandy.
3: En el jalas o pelas, ya te la sabes. El paquete número uno está el paquete con 4 libretas para este regreso a clases. Uh-huh. Un gallilindro, un morral de manta, una calca y además de eso, una bolsa deportiva.
2: ¡Ay, las nuevas, eh! Oye, y en el paquete número 2 te llevas 6 libretas, un gallilindro, un morral de manta, una bolsa deportiva y la calca.
1: La calca, y si te brincas al 3, que es el más choncho, va la mochila también de la mejor FM Estéreo Gallito con 5 libretas, un gallilindro, un morral de manta, una bolsa deportiva, la calca y la playera oficial en la talla que tú nos digas. Tenemos chica, mediana y grande.
2: Sí.
1: Ya si tú eres ganador, que llegaste al tercero, a ver qué.
2: Oye, ya hasta hoy preguntamos la talla, ¿eh? Ya a partir de lunes es la talla que le toque.
1: Sí, ya que le toque, ¿eh? Sí. Ya si a lo mejor no te quedas, pues la regalas.
2: Ahí la regalas más adelante. Sí, sí, sí.
1: Se las puedes convidar a familiar.
2: ¿No? Hola.
3: Bueno.
4: Ay, sí.
2: No, no. Buenos días.
1: ¿Quién habla?
4: Buenos días. Habla Axel. Saludos.
1: Axel.
3: Ay, ¿dónde andas, mi Axel?
4: Aquí ando ahorita jalando con las muchachas.
2: Muy bien. Oye, y te pregunto, ¿jalas
3: o pelas?
4: No, jalo.
1: Eso. ¿Quiénes son y cómo
3: se llaman? Ponle play.
1: ¡Ándale, no!
2: ¡Oye, mano!
1: ¡Saca las guamas!
2: A ver, dejen que la oiga, porque luego dicen que no nos callamos.
5: ¡Qué chulada de...

0: Mira, anda muy musical la coreana, mira.
1: Ajá. Ay,
0: que no totas.
2: Qué notas de mí.
0: Qué nototas.
2: Las luces prendidas.
0: Trae el core una playerita así con mucha nota musical.
1: Está chido el color, mi core.
2: Lleva uno la música por dentro, camarada.
0: Está muy padre tu playera, core. Gracias. Está muy chido. Juan
3: Rentería. Más, más,
2: échale. A ver, Axel, la respuesta correcta.
4: Juan Rentería.
2: Juan Rentería con.
4: Ay.
2: Ay, ay, ay.
4: Ay, ay, ay.
0: Ay, ay, ay, pero no para todos.
2: Son los cadetes de Linares, se llama La Venganza de María. Y no es la de las galletas, porque no
0: hay. Venganza de Merry.
2: De Merry, sí.
0: Ya estás, mi Axel. Beso.
2: Órale, ya estás.
1: Segundo participante de una vez.
2: De una vez, márquenle 871-7126-971.
1: Ayer ganaron.
0: Sí.
2: Sí, se llevaron el paquete. Tripas.
1: Ya me acordé. Con mochila y todo.
2: Y todo, machín.
1: Tenemos llamada.
0: Hola.
1: Bueno.
5: Buenos días.
0: Buenos días, ¿quién habla?
5: Alejandro González.
0: Alejandro González. ¿Qué onda, mi Alex? ¿Dónde andas?
5: Acá por Plaza Jumbo.
0: Okay.
1: Muy bien.
2: Plaza Jumbo.
1: Y mi Ale, la pregunta es, ¿jalas
0: o pelas?
5: Jalamos.
2: ¿Quiénes son y cómo se llama?

0: aullaba un perro.
1: ¿No has oído esa?
2: No, no.
3: ¿Qué tan retro es? Y ya te digo si sí, la hemos.
1: Es de Titán, abajo de loco. Aullaba un perro. Oyendo mi voz.
3: No. Sí he escuchado otras de Tintán.
2: A la del pan.
3: La del pan. El pan.
1: El panadero con
3: el pan. Y eso porque pasan el de las donas con ese.
2: Yo hasta que Core lo dijo supe que era Tintán. Jamás supe que era Tintán.
3: Échale pues.
4: Basta, basta, basta.
0: A ver la respuesta.
5: No.
1: Javier Solís, las rejas no matan.
2: ¿Cómo no te vas a saber esa poderosísima rola, Javier, retro?
1: Javier Solís, oye, el señor de las sombras.
2: Ay, mírate. Ay, me estoy diciendo.
3: Usted en las sombras, ¿cómo le va a atinar?
1: Es que así le llamaban, ya ves que tiene cada quien su eslogan.
0: Señor de las sombras.
2: Esa canción me da 100 años.
1: ¿El hombre
2: de vida.
1: Cabal? ¿Quién es aquí el hombre cabal?
2: Acá, el Brandis.
1: El Brandis, así es, de cuenta tu eslogan.
3: Así es.
1: El
3: hombre cabal, el de las sombras.
1: El de las sombras, acá.
3: Qué bárbaro. Bueno. Último participante.
5: Bueno.
2: Hola, ¿quién habla?
5: Josué.
2: Mi querido Josué. ¿Dónde andas?
5: Estando en Santa Rosa.
2: Allá en Gómez.
5: Así es.
2: Ah, muy bien.
1: ¿Y jalas
3: o pelas?
5: Jalo, jalo.
1: Ah, no, pues. ¿Quiénes son y cómo?
6: ¡Se llama!
2: Esta voz es inconfundible.
3: Si no le atinas a esta, pues se queda el premio.
2: Sí. Siempre los pido yo en el tiro, los jueves a ellos.
1: Ah.
2: Solo para ti. Hoy

0: como ya no está, ahora sí le pones cara. Pero si estuviera vivo.
1: Y en las trojes.
0: ¡Vámonos!
2: ¡Échale!
3: Soy yo, los Johnnys.
0: ¡Ah! Soy yo con los Johnnys y esa respuesta es...
1: ¡correcta! Oye, ya tienes el paquete 1, 4 libretas, gallilindro, morral de manta, calca y bolsa deportiva. ¿Jalas o pelas a la siguiente ronda?
2: ¡Jálale!
0: ¡Venga!
3: ¡Jalo, jalo!
0: ¡Ya está, pues!
1: Bueno, perfecto.
0: Sí, jala, sí jala.
1: ¡Miguelísimo! ¿Verdad o mentira? Los pulmones son los órganos encargados de bombear la sangre al resto de nuestro cuerpo. ¿Verdad o mentira?
4: ¡Basta! ¡Basta!
3: A ver, mentira.
0: Y esa respuesta es...
1: ¡correcta! Es el corazón, aunque a muchos de ustedes no les sirva y no lo use.
0: Cállate, tú lo tienes duro. Eres de corazón duro tú.
2: Corazón de piedra, como dice la canción.
1: Oye, ya tienes el paquete 2. Te recuerdo, 6 libretas, un gallilindro, un morral de manta, una bolsa deportiva y la calca. ¡Jalas o pelas a la tercera ronda!
2: ¡Jálale!
1: ¡Pierdes todo!
0: ¡Venga, tercero y último!
1: ¿Quién va a hacer la pregunta?
2: Yo la voy a hacer, ya sabe, está fácil.
0: ¡El todo regalado! ¡El todo regalado!
2: ¡Conmigo todos han ganado!
3: ¡Jalo, jalo!
1: Ya sabes que va a preguntar quiénes fueron los invitados de los especiales.
2: ¿Cómo se llama el programa que estás escuchando?
1: ¡Ay, no! ¡Ándalo, aunque es bien gordo!
2: ¡Ey!
3: Los hijos de la laguna.
2: Y esa respuesta es...
1: ¡correcta! ¡Que le piense tantito!
0: Los calcetines bien rápido.
2: Es que ya va a ser el regreso a clases para que se vayan la libreta.
1: ¡Eres una facilota! ¡Eso es lo que eres!
0: Ni siquiera píchele nada solito.
2: ¿Cómo se llama acá, mi compa?
0: Se llama...
1: ¡échanos tu nombre completo!
0: ¿Josué qué?
2: ¿Tu nombre?
3: Josué Omar Rivas Gutiérrez.
1: A
0: ver, aquí apareces en la lista, Josué.
2: ¿Cuándo ganaste, mi Josué?
3: En junio.
2: Y yo dándolo todo con la pregunta.
0: Ay, no, tú estás dando todo.
1: No, pero Cira, ya se armó.
2: Ya se hizo. Ok, mi Josué, acuérdate de pasar hoy antes de las 7 o mañana antes de las 2 por tu premio, ¿va?
3: Okay.
0: Ya está, gracias.
1: Gracias. Vale,
0: no se sale.
1: Seguimos con más en este jueves.
0: Retro 8:19.
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18: Con 24 minutos, 26 grados. Saludos para el tío Jos, porque luego se ofende.
19: Saludos, ¿por qué?
18: ¿Qué? Porque dice que no se los mandas.
19: No, no.
18: Ya, mira,
19: no,
18: claro. Lo estoy anotando aquí para la nominación de lunes.
19: El tío Jos para la colonia Las Torres, que siempre quiere pedir de dos rolas.
18: Sí, va a venir mañana la Coco, ya ves que la nominaron machín.
19: Está y si viene, si llega a llegar aquí a cabina,
18: expúlsela.
19: No la vamos a dejar entrar, ¿eh? Acuérdense, bueno, que es expulsada.
20: A lo que yo más o menos escuché de rumores, que van a hablar con ella.
18: ¡Que la corran!
20: Oye, no sé cuál. Ahora sí que va a decir, la van a meter al cuartito frío.
19: Ah, la van a congelar un rato.
18: ¡Qué bueno!
19: Eso.
20: Rigo Tobar.
19: Reflexiona.
18: 8:24.

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1: 8:27.
2: Temperatura 27 grados.
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9: .34, una temperatura de 27 grados y ya tenemos a la mamá de los pollitos.
10: Al fin en casa, mi Lili.
9: Oh, bueno, ahora sí, muy sáquenle la garra.
11: Oigan, que me andaban nominando, yo ni estaba.
12: Te nominaron.
11: Sí. Pero yo ni estaba.
12: Un radio escucha te nominó.
11: Yo iba jugando.
10: Lili, nominaron a Sandra, la de recepción.
9: ¿Tienes ahí, tienes la hojita donde viene nominada?
11: Hasta mamá corre.
12: Sí, ella, esa fue la
9: no, esa fue la que le dieron.
12: Cuello, que mañana cuello. Ni se presente, no, la madre. Si nos está escuchando, que ni se presente.
13: Pero nada, dos votos, Lili.
9: Tuvo dos votos.
10: Santo de Dios. ¿De un total de cuántos?
9: Hasta Salmerón.
12: Como de 20.
9: ¿Decían que era que el guardarropa o qué era?
13: El mueble.
11: Bueno, lo bueno es que a Jesús no lo nominaron.
13: No.
9: Porque no estaba, sino que venía a bailar.
10: Acuérdese para el próximo lunes, Lord Jesús. Lord Jesus, grabes el nombre.
9: Lord Jesus, próximo lunes, nominación.
11: ¿Cuándo van a ser las nominaciones?
13: Los lunes.
11: Sí. ¿Y luego quién gane qué? ¿A poco sí queda fuera?
12: No, es que no ganan, pierden.
11: Bueno, ¿quién pierde qué?
13: Mañana la Madame Coco, yo digo que
9: yo creo, se presenta.
13: Paso
9: pelapa mañana.
12: Sí. A ver, ahora, yo les propongo algo. Si la dejamos que pase.
10: No. Todo,
12: pero, espérame. Nah, la sobornamos. Le decimos,
9: ¿sabes qué? Madame. Como la Madame Coco le está aventando el calzón.
12: No. La sobornamos y le decimos, Madame, nos tienes que pichar las gorditas a todos aquí, los hijos de la laguna. Y el cocón.
13: Estaría bueno.
12: No. Pues,
11: bueno.
12: Pues,
13: ¿eh? Dice que tiene lana.
9: Ahí está.
11: Sí.
9: No creo que vaya a hacer pío.
13: No, pero bueno.
11: Cuéntanos, a ver. Bueno, pues recordarle a nuestros amigos de San Pedro y Francisco y Madero que van a tener corte eléctrico hoy hasta mañana. También comentarles que la zona metropolitana de La Laguna es de las más mal pagadas del país. Estamos hablando de 1 a 2 salarios mínimos que ganan la mayoría de los laguneros. De cada 10, 8. De 1 a 2 salarios mínimos es el sueldo que estamos ganando. Y ya para finalizar, hacerle un llamado a la ciudadanía para que cuando tenga un vidrio que se le quebró, un vaso, que vaya a tirar jeringas a la basura, lo haga de manera adecuada, porque ya platicaba el día de ayer el señor DJ Core que un trabajador se lesionó el pasado lunes.
9: ¡Ay, vaya que lesione!
11: Sí. Una cortada, fea. Pero santa cortada. Sí. Santa sí, cortada. Sí. Entonces, un llamado a la ciudadanía, nos dicen de servicios públicos municipales que en promedio son 3 incidentes al mes los que se reportan de este tipo. Y que sí, que por ejemplo, pues si usaste una aguja de una jeringa, pues que le pongas la tapa para tirarla.
13: O échalo adentro de una botellita de plástico.
10: O sea, si te tomaste un refresco desechable, ahí echa la jeringa, cierra la botella y tírala a la basura.
11: Sí, pues qué excelente idea. Si se te quebró un vidrio en una caja.
10: En una caja de cartón.
11: En una caja de cartón. O a lo mejor lo envuelves en periódico y lo metes en varias bolsas y le pones en la bolsa la leyenda vidrio para que la gente no se vaya a lastimar. Porque si estuvo, pues sí, afortunadamente no fue algo...
9: mortal. Una vena, algún
10: portal, ¿no? Pero ¿cuántos centímetros eran? Unos 5 si eran.
11: No, pero sí le tuvieron que poner puntos.
10: Sí, si eran como 5 centímetros.
11: Que esperemos que se recupere pronto, ¿verdad? Le mandamos un saludo.
9: Le va a quedar ahí un como un alacrancito, un 100 pies ahí.
11: Sí. Pero bueno. Bueno, depende del que lo coció. Si era bueno, si le sabía.
9: Es aprendiz, ándale.
11: Si es aprendiz, le va a quedar.
9: Ah, ¿tú fuiste el que hiciste a Frankenstein o qué?
11: Pero bueno, ya saben, esto y más información, www.noticierosdren.com.mx, nuestra página de Facebook, Noticieros Dren.
10: Gracias.
9: Gracias, Lili. Hola, soy Ficha Roja.
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9: Ya estamos en el tiro, señores.
12: En esta esquina, DJ Cori.
9: No, no, es ella. Mira. Yo no,
12: Espérate, espérate. Se cancela. Hagan como que no escucharon nada. En esta esquina, desde Chapalita la Bella, DJ Cisneros.
10: ¡Venga, venga, los Acosta! Hoy no más, espérate. ¿Eh? Permíteme tantito. A ver. Trépale, Jesús.

0: máximo.
1: ¿Cuándo es el día máximo?
2: Buena actriz, esa no, no hay.
3: No sé. Pregúntale a tus amigas.
1: ¡Jesús! Digo que te preguntara.
0: Hoy nomás. Chéquense. Ese acordeón lo dice todo.
1: ¿Qué dice? Casi habla.
0: Que tiene alma enamorada.

0: Quebradita, banda pequeños. Se llama La Nena, La Nena, así nomás.
1: Está buena, pero está más chida con Edén.
0: No, pero ¿con quién la canta? Cosme Tadeo, que era el vocalista de...
2: Sí, pero le revivió la carrera.

0: está buena, sí está buena.
1: Tenemos llamada. Bueno.
0: Hola.
2: Buenos días, hijo.
0: Buenos días.
3: ¿Cuál?
2: Hola, hermanota. Voto por mi ticha. Los Acosta.
0: ¡Eso!
3: No, ya, quiero hacer las paces chido,
0: Sí, las vamos a hacer. Yo la no toma, sé rencorosa.
3: Ahí viene andamos la nominación, manotas.
0: Sí.
3: El lunes.
0: Porque el manotas, cuando me hablaba a mí, ay, a mí, y luego le habló a Cora acá por fuera.
1: Ajá.
0: Y me tiró.
1: Te la ruñó.
0: Me ruñó.
1: Cacho. Doble cara el manota. Sí,
0: pero está bien, mientras vote por mí lo perdono. Te perdono, manota. Ahorita bueno. Le habla tu patrón.
4: Ey, la nena,
0: Como una novela.
5: Vámonos por Alma Enamorada.
1: Alma Enamorada con Chalino Sánchez lleva una.
3: Banda Pequeños, la nena. Ey, la nena con Banda Pequeños.
0: Es que así está más chida con Edén.
3: ¡Ah, tú no te
0: por
3: metas!
0: ¡Por eso no están votando por ti!
3: ¡Ah, tú no te metas!
0: ¡No está chida!
3: La nena con Banda Pequeños. Es Cosme el que está cantando, ¿eh?
1: Yo no peleo, yo confío en mi artista, Chalino Sánchez. Bueno.
0: Los Acosta. Como una novela. Uno más.
3: ¿De verdad no van a pelar la nena o qué?
0: Uno más, si
3: no,
0: si se queda.
3: No voy a poner nena.
1: Alma Enamorada para que se empate esto.
3: Si no votan. Si no votan por mí, me voy a poner nena, ¿eh?
0: ¡Otra vez!
1: Ya estamos acostumbrados.
0: Ya se te hizo vicio.
1: Échale, bueno.
3: Pues de ti se hizo vicio lo es en la casa de los famosos.
0: Sí.
3: Sí.
0: Hola.
1: Bueno.
6: Yo una vez por los Acosta, ya porque se acaba esto.
0: ¡Tres! ¡Ah!
3: Oye, puros reconciliados.
0: Volví a traer mi chivas a mi corral.
1: Déjala, ya déjala.
3: ¡Ah, chivas!

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0: No te duermas en tus laureles. ¡Ánimo! Porque ya cantó el gallo.
13: ¡8:48! Temperatura 27 grados.
14: Déjanos disfrutar. Súbele un ratito, me dice.
15: Hoy ni va a ver, nomás vamos a ver la rola.
14: Ya cantó el gallo y tenemos...
13: Se los mando a su celular para que la tengan ahí.
14: Está bien, sirve que la ponemos
15: allá. La ponemos en Exa.
13: ¿Por qué, piratones?
15: No, no te creas, no.
13: Busquen sus...
15: Sí.
14: Ah, bueno. Échale pues.
15: A mí mándame la de...
13: La de Carabina Ambrosio.
15: Sí, ya me gusta. Oigan, ya estamos en Ya Cantó el Gallo. Estamos en este momento comunicándonos con los mensajes y los números que nos dejaron el día de ayer que quedaron pendientes.
13: Marcando.
14: Laura.
15: ¿A quién le estamos marcando?
13: Laura Marcela Ochoa.
15: Ok.
13: Ochoa, Pola Hidalgo.
16: Buenos días.
15: Buenos días, Laura.
16: Sí.
15: Hola, Laura. Buenos días. No nos cuelgues. Te marca Brandon, Core y Ticha de los Hijos de la Laguna. Estás al aire en vivo y te queremos decir que...
14: ¡Ya cantó el gallo! Oye, mi Laura, te explicamos. Esta sección se trata en la que una persona nos encarga marcarle a alguien, en este caso a ti, para dejarle un mensaje. Tu hermano José quiere decirte algo. ¿Quieres escuchar?
13: ¡Ey! ¡Laura!
15: ¡Laura!
13: ¿Sí? Laura no está. Ah, Laura aquí está.
14: Sí, ¿quieres escuchar el mensaje de tu hermano?
13: Ahí te va el mensaje, dice: solo quiero decirle que eres la mejor que Dios me pudo, que eres lo mejor que Dios me pudo dar como hermana. Eres una gran hermana y por supuesto una gran persona. Sabes que te amo con todo mi corazón. Has logrado tener una excelente familia y forjado con gran esfuerzo, pero también con mucha dedicación, esforzándote para que ellos estén bien. Eso es digno de admirar y respetar. Cuídate mucho y siempre sé feliz. Tu hermano, José Ignacio Ochoa.
16: Ay, gracias. Ahí está. Tanto llorar mi hermano.
15: ¿Algo que le quieras contestar, Lau?
16: Sí, que lo amo. Uh-huh. Que sabes que siempre estoy para ti, hermano. Que eres una parte muy importante de mi corazón. Te amo, hermano. No sabes... siempre te lo digo, que siempre estoy para ti, que tú y mi hermana son los más importantes. Ay, no, hermano, te amo.
14: Laura.
13: Qué bueno,
15: Qué bonito, Laura.
13: Cariño, sentimiento. Sí.
15: Y qué padre que tenga en la vida ese apoyo, ¿no? El apoyo de sus hermanos.
14: Sí, totalmente. Ah, Laura, gracias. Te manda. Sí, dinos.
16: sí, sabe él que si existiéramos en otra vida, sabe que lo volvería a buscar y elegí como mi hermano. Te amo, hermano. Que tengas un bendecido día, que Dios te proteja y te bendiga siempre.
15: Gracias, Lau, te mandamos un abrazo.
14: Cuídate,
13: cuídate. Gracias. Y ánimo, Laura.
16: Bonito día para ustedes.
13: Sale, va. Otro, pero este hay audio, ¿eh? Ah. Este se dice para Sixto Sánchez Marrufo.
14: Muy bien.
13: De parte de ahí, de su primo.
15: Yo cuando primo. Le quise marcar a mi hermano no me contestó.
13: Ah, es que tú también le caes mal.
15: Sí, la verdad.
13: De seguro me está marcando para pedir dinero.
15: Quiere que le cuide al Franco.
13: Chale.
15: Nah, me va a querer dejar al Franco el fin de semana. Nah.
13: Y luego conté el perro ese que tiene de madre. Nah.
14: Bueno.
13: Chale.
14: Bueno, bueno.
1: Adelante. Sí, adelante.
14: ¿Qué onda, Sixto?
12: Adelante, cuatro.
14: Oye, Sixto, no nos cuelgues. Te habla Tisha, Corey y Brandon. Estás al aire en Los Hijos de la Laguna en radio. Y queremos decirte que...
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15: Sixto, te explico. Alguien se puso en contacto con nosotros para dejarte un mensaje especial. Y no sé si lo quieras escuchar.
12: Sí, hey. Perdón.
13: Hey, hay un mensaje de audio para ti que si lo quieres escuchar...
14: De
13: amigo.
14: Parte de César Olivares, alias el Mani Manito, maníaco.
12: El mani manito,
13: échamelo.
18: Ahí va, Hola, mi buen. No, pues este mensaje, mi buen, es para agradecer a Dios, ¿verdad? Por tener la dicha y la fortuna de tenerte como primo. La verdad, hemos pasado por muchas cosas buenas, tristes y muy tristes. Entonces, gracias a Dios porque pues hemos juntos salido adelante. Y por toda la convivencia que hemos tenido, chida. La verdad te has vuelto un hermano para mí, mi buen. Gracias a Dios, eres muy próspero. Dios te ha bendecido mucho y agradezco a Dios por la fortuna de tenerte como primo. Feliz día, mi buen. Ánimo, y aquí andamos, tu primo, el Mani Manito.
13: Mani Manito, ¿cómo ves, Sixto? Oh,
12: qué bonito, qué bonito. Empezamos muy bien el día con ese mensaje.
13: ¿Algunas palabras para el Mani Manito?
12: No, porque es recíproco el cariño, el afecto, el amor, ahí que nos tenemos como primos, como familia que somos, y somos sangre, y ahí se demuestra en las buenas y en las malas.
15: Eso.
13: ¿Y hoy unas caguamas mínimo?
12: Para el Mani Manito, el Mani Manito, de todos los taxistas, el más cotito.
13: ¡Ay, los taxis!
15: ¡Ay, por qué!
13: Digo que ya somos muchas.
15: Ya está, Sixto, gracias.
13: ¡Ale!
12: ¡Que lo sabe Dios!
13: Sí, sí, pues de una vez.

0: el mensaje.
1: ¿Va? ¿Es él?
2: Bueno.
3: Bueno, ¿Denise?
2: Sí.
3: Hola, Denise. Oye, te habla Tisha, Core y Brandon. Estás al aire en nuestro programa de Los Hijos de la Laguna. Queremos decirte que...
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0: ¡Preciosa! ¡Buenos días! Te explicamos. Una persona especial, en este caso es tu esposo, ¿sí, verdad? Se puso en contacto con nosotros para Jorge. Dejarte un mensaje especial. George. ¿Lo quieres escuchar?
1: Sí.
0: Ok, díganselo.
1: Ay, sí.
3: Oye, dice es que sí. Jorge nos mandó este mensaje para que te lo diéramos.
0: Espérate, ¿sí está ahí?
3: ¿Sí estás? ¿Sigues ahí, Denise?
2: Sí.
3: Ok. Qué bueno. Es que Jorge, desde Portland, Indiana, nos dijo que te marcáramos porque, bueno, no nos dijo bien si es el cumpleaños de su hijo Wilbert, si es hoy o los acaba de cumplir. Pero quiere felicitarlo y aparte decirle que los quiere mucho a la distancia, a lo más real 5. Los quiero mucho a todos y feliz cumpleaños a mi hijo. ¿Cómo ves?
2: Sí, gracias.
3: Oye, ¿cuándo cumplió años Wilbert? ¿Hoy? ¿Hoy está cumpliendo años?
2: Hoy.
1: ¡Vámonos!
0: ¿Cuántos años cumple?
2: Cumple 15 años.
3: Ah, oye. Hoy le compré a mi Wilber el último carrito.
0: Ah, no. Oye, preciosa, ¿y qué van a hacer para festejar o qué onda?
2: Una comida.
0: Eso, muy bien.
2: Una comidita.
3: Ah, qué gusto. Sí. Pues ya está, Denise. ¿Quieres responderle algo a Jorge? Seguro te está escuchando.
1: Que deposite, ¿verdad?
0: Por favor.
2: Okay, muchas gracias y que lo amamos mucho. Y un abrazo y un beso a la distancia.
3: Muy bien. Está. Bueno, ya está, Denise, cuídate.
1: Gracias y felicidades al chiquitín, 15th aniversario.
0: Ay, y para todos ustedes, muchachos,
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1: Vamos con don Medardo y sus players.
2: Oye, va con saludos para Vikingo, que van en el camión y nos están pidiendo esta
1: rola. ¿Vikingo el sabrosote?
2: No sé.
1: Es que hay uno que es Vikingo
2: el sabrosote. No sé si está sabrosote.
1: Pues, ahorita, no me mando tú imagínatelo. Enamorado.
3: 9 en punto.

0: 9:03, 27 grados de temperatura. ¿Qué pasó ahora? ¿Qué te robaron?
1: No, acá está.
0: Es que no se la ruñe.
1: Este es bien macizo para las plumas,
0: Siempre tú, amigo.
1: Hasta las gallinas se le esconden. Y este güey más peluca.
2: Sí soy. Pero hay que saber cuándo tomarla.
3: A ver.
2: Ahí no estaba en posición de tomarla.
1: No, pues sí.
0: Oigan.
1: Más bien, ¿cuándo se descuida?
0: ¿Cuántos hermanos tienes tú?
1: Bueno, hermanos.
0: En general, ¿cuántos son?
1: Éramos 7, nomás quedamos 3.
0: Ajá.
1: Y hasta donde quedó, éramos, ahorita nomás somos 2.
0: Son 2. ¿Tú?
2: Tengo 2 hermanos, somos 3 en total.
0: Yo, nosotros nada más somos 2. Pero hoy quiero platicar cosas que solo le pasan al hermano mayor o al hermano menor.
2: Sí, porque hay cosas que no generalmente se platican y que solamente viven este tipo de hermanos. Por ejemplo, para que nos puedas entender un poquito mejor, el hermano menor siempre es el que hereda la ropa de los mayores.
0: Los
2: siempre.
0: Gallitos, ¿qué dices tú?
1: Sí, gallotes. ¿Qué?
2: Las chamarras. O sea, vieras, las chamarras pasan de generación en generación. Sobre todo si es una chida.
0: Chido cuando nomás somos 2. O sea, por ejemplo, yo llegué a usar los gallitos de mi hermano, pero pues nomás mi hermano. Pero cuando son 7. Luego el último.
1: Tampoco te
0: la
1: meta.
0: Neta.
1: Pero ya no está eso.
0: Ya viene el pantalón todo pedorreado de los
2: Ya viene rasgado.
1: No, mira, a mí.
2: Ya descolorido por el sol.
1: A nosotros, por lo regular, porque pues desgraciadamente no teníamos. Los gallitos que nos pasaban eran de los tíos, hermanos de mi mamá. Eran los gallitos. Pero sí, ándale, sí, que. Sí. Oiga, ¿qué onda con esos zapatos? No. Ahorita. Oye, mire, ya como. Mira, lo que hacían, te ponían los zapatos. Y luego el tío siempre cargaba una navajilla. Le abría la punta, el talón y el lente. Y ahí está, son guarachitos. Sígale.
2: ¡Hala! Yo creo que también algo que le pasa nada más al hermano menor es que se vuelve el consentido, ¿no? De la familia. A lo mejor como ya crecieron los demás hermanos, ya están un poquito más grandes, a lo mejor los papás ya también un poquito más avanzados, se vuelven los conces.
0: Ajá.
2: Y andas ahí que comprándoles todo lo que quieren, que esto que
0: lo
2: otro.
0: Oye, y luego el hermano mayor se enoja porque dice, ¿qué? Conmigo eras bien estricto. Sí. Todo lo que no permitiste conmigo, ahora con este sí lo permites.
2: Chimón.
0: Y sí, es el chipilongo.
1: Es que tú eres más canijo, él es más tranquilito. Sí. No vaya haciendo.
0: Oye, también cosas que solo le pasan al hermano mayor es que el hermano mayor casi nunca disfruta su infancia porque es el que cuida a tu hermanito y haz esto con tu hermanito y échale un ojo a tu hermanito. Entonces el pobre hermano mayor es el que se tiene que hacer cargo del hermano más chiquito.
2: Sí.
1: O también de la hermana. Ve, si va a ir tu hermana con su novio, ve.
0: Exactamente.
1: Chécate bien, que no meta mano. Uh-huh. Chécate.
0: Chiflando y aplaudiendo.
2: Oye, dice Luis, hijos, buenos días. Nosotros le decimos a mi hermano mayor que el primer hijo es como los hot cakes. El primero sale bien feo.
0: Sí, cierto. Yo confirmo, la neta. El hermano mayor es echando a perder se aprende.
1: La deta.
2: Oye, y lo que bien mencionabas también.
1: Es que dicen que es como los marranitos. Dicen que los marranitos están chiquitos, están bien bonitos. Ya nomás que dicen, qué trompudo está, mira.
2: Oye, y por ejemplo, ahorita ya ves que le marcamos a una hermana, o sea, de 2 hermanos.
0: Sí.
2: O sea, a veces el lazo entre hermanos se vuelve mucho más especial, mucho más fuerte. A lo mejor en este tipo de familias donde el hermano mayor toma las riendas de la familia,
0: sí,
2: que
0: se
2: a lo mejor
0: papá.
2: Que si por X o Y los papás no pudieron estar, él toma las riendas, se hace cargo de los hermanos menores, les da sus estudios, les da todo lo que les hace falta y yo creo que por eso se vuelven los lazos muy fuertes.
1: Sí, sí.
2: Mis respetos,
1: la verdad, yo lo digo. Valoras siempre a tu hermano, pero valoras más cuando uno de ellos ya no está por X o manga, por enfermedad o porque... Uh-huh. Ay, si son 17, ay, caramba.
0: Me hace falta.
1: Hey. La verdad.
0: Oye, y lo mencionabas tú ahorita y espero se vuelva mi caso.
2: ¿Cuál?
0: Porque dice Core, el hermano menor es al que le dejan todo.
1: ¿Sí?
0: ¿Sí oíste, papá? ¿Sí oíste, papá? Al hermano menor... que en este caso soy yo, se le deja todo.
2: Se le deja casa, se le deja carro, se le deja...
1: Pero hay otra historia, ¿eh?
0: ¿Qué?
1: Donde dicen que en esa familia, si ella ya se casó, a ella le debe de dar el marido. Y al hombre, usted sí. Usted sí va a continuar con la dinastía González, quizá.
0: Cisnero.
1: Usted ya va, tú vas a desafanar el apellido del papá.
0: No, pues entonces sí, déjaselo a Lalo, papá.
1: No.
2: Oigan, ustedes también, márquenos.
1: ¿Pero qué, eran unas pinzas nomás o qué?
0: Las pinzas oxidadas.
2: Oye, que nos marquen y que nos cuenten. Dice sí. por acá en el WhatsApp Nelly: mi hermano mayor se convirtió en el papá de los pollitos.
0: Siempre, sí, sí el... pasa, sí pasa.
1: Ahí está.
0: Sí. Oye, ¿y luego qué pasa cuando el hermano mayor se casa? Y luego la vieja quiere que le quite toda la familia, ¿da?
2: ¡Ora!
0: También pasa. Sí. Sí pasa. Yo tengo amigas que han salido de pleito con el hermano porque luego la esposa... No, es que ¿por qué le van a dar a tu hermano? ¿Eh? Al más chico, no.
1: Acuérdate, ¿quién estuvo más al pendiente? Tú. Y él no, mira, se la pasaba.
0: Exactamente.
1: Quizás.
0: No, yo sí me llevo chido con mis cuñados y cuñadas. Sí, sí, y todos. Sí.
1: No, es que todo eso pasa, eso de ya de estar peleando, es cuando ya desgraciadamente se van los papás y dicen, pues las propiedades que sí.
0: Me voy a andar agarrando con mi cuñada al rato, ¿verdad?
2: Pero por eso es mejor que los papás.
1: Los papás de, en todo, vida deje escrito.
0: Deje a ver. No deje nada. Yo siempre les digo a mis papás. No, pues sí. Es su dinero, gástese.
1: No, el dinero sí, pero las propiedades.
2: Lo que se queda aquí.
0: Tampoco.
2: No. Más bien tú te quieres agarrar de la greña con tus brothers.
1: Esta no trae gana. Ay, sí te pone.
0: No más sí.
2: Ah, bueno, ahí no batallan, Micha y Micha.
0: Sí. Yo le digo a mi papá que no nos deje nada. Yo siempre le digo, usa su dinero, gásteselo, véndalo, viaje, contrátese una enfermera sexy, contrátele a mi mamá un ahí muchacho ponchadote para que la cuide.
2: Con tanga de elefante.
0: Con tanga de elefante. Claro, pues es su dinero.
1: Ay, con relleno de calcetín.
0: Sí, mira, ellos ya nos dieron estudios. Ya el que trabajó y ahorró, ya. El dinero de mis papás es de mis papás.
1: Sí.
0: La neta.
2: Oye, yo creo que también al hermano mayor lo que le pasa es que sí son, justo lo que decías, son mucho más estrictos con el hermano mayor.
0: Sí.
2: A lo mejor porque es el primer hijo y los papás al ser primerizos como que sí tratan de ser un poquito más cuidadosos. Sí.
1: Es el conejillo de Indias, sí. Ahí te enseñas
2: aprenden a ser papás. Y ya con el de en medio es el sándwich, ese nadie lo pela.
0: Ah, ese nadie le importa.
2: Sí, ese nadie le importa.
1: Yo fui el sándwich.
2: Y ya el último... Ya se la saben, sí. todas.
0: Oye, no sé, contigo, que tú sí son tres. El hermano mayor casi siempre es el más serio. ¿Contigo no?
2: No, yo creo que yo soy el más... El más serio yo creo que es...
1: El
2: la
1: rockero.
2: Del medio,
1: mi el hermano. Rockero no es serio.
0: ¿Tienes un hermano rockero?
1: Sí, lo conocí.
0: ¿Cuántos años tiene tu hermano?
2: Es serio, pudiera ser. Estoy entre él y mi hermana. Va a cumplir 18.
0: Mm.
2: Sí, sí, sí.
0: ¿Qué con nosotros y mi hermano?
1: ¿Y tu hermana cuántos años tiene?
2: 2 años menor que yo, 25.
1: Sí, ¿y ya está casada?
0: Ya.
1: Digo, no, pues.
0: Para un hijo.
1: Es que tengo un hijo, mi hijo está soltero.
2: Sí. Ya veremos eso.
0: ¡Ah! Ese hijo te lo había pedido yo y luego ya te tardaste y me casé.
1: Hija, sí, yo
0: lo había apartado.
2: ¿Tú para quién?
0: Para mí, Antonio.
2: Para ti.
0: Soltera.
1: Sí, quería.
0: Sí.
2: Pero.
1: Me quería decir suegro. Me quería decir suegro.
0: Tu hijo es de mi edad, ¿no?
1: Sí, es de la primera igual.
0: Su hijo es de mi edad.
1: De la mera camada.
0: Sí, imagínate que Core y yo fuéramos suegro y nuera.
2: ¡No!
0: Dios sabe por qué hace las cosas. Dios sabe por qué nos apartó del camino.
1: Mira, mijo, no soy tapadera, pero tu vieja, no, hombre, cámara.
0: Es bien canija.
1: Bien canija. No saben ni qué costal
0: andaría
1: de pulgas.
0: Andaría yo quitándole las propiedades.
1: ¿Qué costal de pulgas te aventaste la espalda?
0: Te andaría yo quitando las propiedades, Corela.
1: Mira.
0: Quítale a tu papá las tierras. ¿Cómo se llama tu hijo?
1: César,
0: quítale a tu papá los terrenos, César. Quítale la
1: el
0: tarjeta
1: sonido.
0: De el sonido, César, quítaselo.
1: Acabo de comprar una Ben, quítasela también.
2: Chéquense el mensaje de Marta. Como Marta? Mi papá ya nos heredó en vida y dijo, el que no esté de acuerdo, le recojo lo que le di y listo.
0: Qué bueno.
2: La mayor parte, él lo vendió y disfruta de su dinero, como decías.
0: Sí.
1: Es que sí, uno como hijo debe de agarrar la onda y es lo más recomendable. Sí. Jefe, si usted tiene dinero, como no pudo viajar ni nada, ni cotorrela con mi jefa, ahorita está libre y órale.
0: Váyanse
1: a conocer a la República Mexicana, la Unión Americana, usted quiera. Vámonos.
0: Sí.
2: Ay, qué cosas.
1: Mira, ellos... Sus papás fueron a Mazatlán, pero ahí va el niño de acoplado.
0: Oigan,
1: pero ahí va el niño de acoplado.
0: Y te querían llevar, la neta, Brandy.
2: Yo fui el organizador del viaje.
1: Nah,
0: pero tu mamá pagó y tu papá.
2: No, hombre, ¿qué fue?
0: Dice
1: Brandon. Que tú pagaste.
0: Oye, espérate, dice Brandon. Oh, tan chidos estos viajes, salen bien baratos.
1: Sí, bien baratos.
0: Sí, me lo pagó tu mamá y tu papá.
2: No se desvíen del tema.
1: De repente llegó uno. Ándele, súbase a la moto acuática. Pues si no ha pagado, ya está pagada.
2: Pues ya se la había pagado tu papá. No se desviende el tema. No
1: la cara de Remy, el ojito brilloso ahí.
2: Oigan, y por ejemplo, con quién, o sea, yo soy de la idea que conforme avanza el tiempo, como que te empiezas a llevar, bueno, al menos en mi caso, hablo por mí, te empiezas a llevar mejor con tus hermanos.
0: Sí,
2: ¿no?
0: Claro, cuando
2: sobre
0: vas
2: todo
0: creciendo.
2: Si son de la edad y ya como que las edades se van encontrando un poquito más.
1: ¿Te piden
2: más.
1: Consejo?
0: Sí.
2: Pues no que te pidan un consejo, pero pues yo tú sí. Estás ahí al
1: a
2: pendiente.
1: A mí sí me pedía consejo, sí.
0: Yo me empecé igual a llevar más chido con mi hermano cuando mi hermano se casó. Hey. O sea, cuando ya...
2: ¿Tú ya estabas casada?
0: No, mi hermano se casó primero. Yo me empecé a llevar más chido con él. Y ahora que somos papás y nuestros hijos tienen la misma edad... No, cállate, somos un mugre, mi hermano y yo.
1: Simplemente no puede ser el mayor el que te pida. Como el mayor a mí me pedía consejos a mí.
2: Sí.
1: Porque él casi no... Pues era muy tranqui, él.
0: Sí.
2: Y aparte te vuelves cómplice, ¿no? Con los
0: sí,
2: carnales. Te vuelves cómplice.
0: Sí.
1: ¿Qué? ¿Cómo es, carnal?
2: Y yo, ándale pues, pero así.
1: De volada, ¿eh? Volada. No sí. Tires nada. Aquí va a quedar entre nosotros, oye. Nada que te despeinas, ¿eh?
0: Sí, la neta. Sí, sí. Pobre de mi Franco que no va a tener hermanos.
2: Ah. Pero primo sí.
0: Primo sí.
2: Buenos días.
1: Ni digan nada, ¿eh?
0: ¿Qué?
1: El chamuco no duerme.
0: No. Ya le di
1: ya clona
0: a Cepam. Ya le di clona a Cepam para que se durmiera.
2: Oye,
1: dice, ¿a Dani?
2: Yo soy el cuarto hijo, dice Javier. Soy el cuarto hijo y me siento muy feliz. Pues cuando cumplí años, los dos siempre me felicitaron juntos y soy aún la envidia de mis hermanos. Y yo como hermana mayor, nos dice Nelly, dice que ella era la sándwich, fíjate. Me inculcaron el salir de blanco de mi casa, que es que por dar el buen ejemplo a mis hermanos, sobre todo a mi hermana. Y oh sorpresa, nadie lo siguió y heme aquí amarrada por las tres leyes. Civil, iglesia y otra que no puedo decir.
0: Mis papás también decían, no, cuando me fui a vivir con el Dani, porque no nos casamos, nomás nos fuimos a vivir juntos primero.
1: O sea, fue a Cáliz y no dijo nada tú.
0: Sí, mi papá decía, no, es que yo no quería que se fuera así, mi Dani. Yo quería que saliera vestida de blanco. Le dije, espérate, deja, güey, me cambio. Deja, güey, me cambio.
1: Mira, hasta payasita es la mujer, mira.
0: Deja, güey, me Dani. Cambio. Me puse yo mi pantalón blanco, mi playera blanca y le dije, vámonos, Dani.
2: O sea, ya estoy de blanco, vamos.
0: Y mi papá lo dijo, pero sí me casé. Un año después me casé. Pero sí, tuve yo el cambio.
1: Pero era porque había presión.
0: Sí. ¡No! No. Fíjate, no.
2: Había amor.
0: Había amor. Había.
2: No había en ese momento.
0: Ay. Ay, ay.
2: Ay.
0: Ay. Ay.
2: Ay. Te está doliendo.
1: Ay. Ya no quiero otro hijo.
0: No.
2: Oigan.
1: Qué cumbia, de veras.
0: No son tazos para coleccionar.
1: No, de veras. Está, no. No,
0: mira, sí. El otro.
2: No, yo no sé. Yo qué voy a decir.
0: Yo Dani, ni hablo de bate, dice Brandi.
1: Dani, no, si quieres una niña, búscala por otro lado.
0: Sí, la verdad, sí, búscala por otro lado.
2: Vámonos pues, voy al pastelazo.
1: Tú también, no seas cumbia, ya cásate.
0: No sigas los consejos de tu compadre.
1: Ah, no.
0: No.
1: Ándale, no.
2: Está cerrada la fábrica ahorita.
0: Sí.
1: Ah, sí, tú también.
0: Ten huelga.
2: Estoy en huelga.
1: Te amarraron las trompas.
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17: Saludos a Lucy Talamante, saludos para las chicas del Sazón de Lucy, a Verónica Ríos, a Ignacio Marrufo Salas, saludos a todos los hijos, gracias, ¿eh? Seguimos a Rodolfo Herrera, Claudia Susbal.
18: ¿Qué?
17: Así viene como Claudia Susbal.
18: Susbal. Oye, a la Laura Reola, que hace ratito nos marcó también para pedirnos una rola. Muchas
17: pónsela
18: gracias.
17: Porque luego nos quema, ¿eh?
18: No, nos nomina el lunes.
17: ¿Eh? Sí, no.
18: El lunes, acuérdese que hay proceso de nominación, ¿eh? Mañana a ver qué le hacen a la Coco.
17: Pues ahora, hoy en la tarde creo que la van a encerrar.
18: Qué bueno. Háganla caldo. Háganla caldo.
17: No, pues no sé si la quieren hacer caldo, ¿no? Porque está frío el cuarto.
18: Dicen que gallina vieja hace buen caldo y esta está bien vieja.
17: Bueno, a lo mejor está muy duro y no se puede.
18: Pues que se ablande con el agüita.
17: La floja carne, ¿sabes?
18: Sí. Ah, bueno. Vámonos con más música en el jueves retro.
17: La medallita.
18: Con los corraleros
17: del Majagual.
18: Del Majagual, ándale, sí. Pues.

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0: Saludos para Norma Moreno, para Graciela Jiménez. Pide saludos para los de Granja Avícola, El Retoño, Corazón Mágico de Diango. Ahorita lo ponemos también.
1: Oigan, vámonos con más música en este jueves retro. Ya son las 9:32. Suena Javier Solís.
0: Cuatro Sirios. Sí.

9:35, saludos a Estelita Torres Morales, que nos pidió esta del señor Pedro Llerena. Y seguimos, dice por acá José Martínez, buenos días, saludos a San Felipe Torres Mochas, Guanajuato. Ánimo para toda la comarca. Bueno, seguimos.

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1: Ok, 9 con 37, temperatura 28 grados. ¿Dónde anda el señor Brandon?
2: ¿Qué pasó, muchachos? Oigan, estoy completamente en vivo desde la colonia Vicente Guerrero, aquí la en calle gente. Séptima del Tiro, 166, porque aquí, merito, está el cumpleañero del día. Él es Juan Carlos de la Rosa Gómez. Carnal, muchas felicidades. Carlos. ¿Cómo estás?
3: Muy bien, gracias a Dios.
2: Oye, ahorita casi yo nos encontramos aquí a la entrada. Pues muchas felicidades.
3: Andaba en el súper. Y luego dije, ya más a las 9:30, dijeron que a las 9:30 se acercaban y que vámonos.
2: ¿Andabas surtiendo lo de la carnita asada o qué?
3: Sí.
2: Oye, ¿cómo te gusta festejar tus cumpleaños? ¿Tienen algo preparado o qué onda?
3: Pues aquí con la familia, una comidita más tarde.
2: A gusto. ¿Te gusta echarse tus tragos o todo tranquilo?
3: Todo tranquilo ahorita.
2: Todo tranquilo, muy bien. Oye, pues desde bien temprano mi Juan Carlos se reportó Carmina Carrillo. ¿Y a quién es?
3: Mi esposa.
2: Muy bien. Y también se reportó José Luis de la Rosa.
3: Mi hermano.
2: Ellos dijeron, ¿saben qué? Queremos que le lleves el pastelazo a Juan Carlos y aquí te hacemos entrega. Entonces, muchachos, ¿lo felicitamos juntos o qué?
4: ¡Sí! ¡Listos!
2: Oye, pues de parte de los primeritos de Colombia y los hijos de La Laguna, te queremos desear...
4: ¡Felicidades!
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0: caminando, tío Corey.
1: Sí, que porque no les pongo la canción, pero ya está en la lista, no se desesperen.
0: Oigan, ahora, es que también tomen en cuenta que el programa dura 4 horas y que en esas 4 horas se contesta la línea telefónica. Recibimos mensajes por WhatsApp y también tomamos complacencias a través de Facebook. Imagínese usted la cantidad de canciones que nos piden. Entonces, pues vamos acomodando como vamos pudiendo y puede que no salga su rola, pero no es porque andemos ensañados con usted.
1: No sean así, por favor. Dice, hola, buenos días. Ah, este ya lo habían leído,
0: ¿Qué?
1: Donde dice, hola, buenos días, hijos de la luna. Pues yo soy el cuarto hijo y me siento muy feliz. Sí,
0: lo leyó el Brandis.
1: Al Brandy antes de que...
0: Es que seguimos platicando de cosas que solo le pasan al hermano mayor y al hermano menor.
1: Oh.
0: ¿Qué dice por allá?
1: ¿Qué dice?
0: Ah, pues ya la Nelly, que también dijo que se casó por las quién sabe cuántas leyes, que quería que saliera de blanco. Oye, otras cosas que te... Tú, es que tú no eres ni el mayor ni el menor. Tú no sabes, ma, tú ni platiques.
1: Yo soy del medio, me dijiste que el del medio no sirve.
0: Tú, Jesús, eres... ¿Cuántos hermanos son? Tú eres el más chico. Cosas que nomás le te pasaron.
1: El más inquieto,
0: El más inquieto.
1: De repente, ¿dónde anda? Oye, no anda jalando aquí.
0: No.
1: ¿Quién sabe dónde ande?
0: Dice que trae turno de noche. Sí, aquí ¿sabes? Que hay turno de noche. Para que sepa
1: búsquelo
0: tu mamá
1: en Gómez,
0: de una vez.
1: Allá
0: para que sepa tu mamá de una vez.
1: Sepa el que niño, porque
0: búsquelo.
1: Muchas veces el niño o el joven en casa es una y fuera de casa es otra persona.
0: Búsquelo en el capullo porque aquí no está.
1: Y se me hace que ya cerraron el capullo.
0: Sí. Oye, dijo la señora Magda que no siempre los hermanos más grandes son los más feos. Dijo, no es cierto si yo soy la más bonita.
1: No, o sea, el feo no, es que sí dice.
0: Que también puede ser que al más grande lo hagan con más ganas, porque el más grande es el más deseado. Casi siempre el primero es el planeado.
1: El último ya lo agarran cansado, ¿qué?
0: Sí,
1: no, pues mi
0: casi siempre
1: más,
0: el último es el chispotero.
1: Mi papá nomás cumplió por cumplir, pero ya lo hizo, me hizo sin ganas.
0: Muchas veces el último ya es chispotero, sí, sí, que ya no querían tener hijos.
1: A mí sí me regañaron. A mí
0: pegó
1: sí me...
0: en la cuarentena.
1: A mí me regañó mi mamá. Porque entre mi hija, Lendy y Tony se llevan 1 año.
0: Agarraste a Pili en la cuarentena.
1: ¡Cállate!
0: ¡Ah,
1: esa vez no había luz! Ya ves que cada año hay un como ciertos cortes áreas. Ahorita están por Matamoros, allá andan para allá para San Pedro.
0: Pobre Pili, tal y le cerraba la cesárea.
1: No, me regañaron bien feo.
0: Pues sí, coreano.
1: ¿Qué piensas tú? Se me chispoteó, ama.
0: ¡Ay, el otro!
1: Disculpe.
0: Pero ya fue el último, ahora sí.
1: Pero
0: ya ves que el último no lo planeaste.
1: No era planeado.
0: Ahí está. Y el primero sí.
1: El primero sí.
0: Es que es lo que te digo.
1: Y es que mira, uno como hombre, no sé ustedes en mujeres, pero uno, el primero dices tú, que sea hombre. Porque es el que va a mandar, el que va a estar a cargo de si yo falto o si X, mi chavo es el bueno, el que le va a decir a sus hermanos, por aquí, por acá, dice mi papá que te venga, no le hagas a la Miki, ándale. Eso es lo que busca uno, pero muchas veces las cosas salen diferentes.
0: Sí, sí, sí.
1: Jorge,
0: no,
1: dice,
0: yo no.
1: Yo tengo puras nietas, mis hijos han tenido puras niñas.
0: Qué bueno, me da mucho gusto.
1: Nomás está Nico, el Nico nomás está.
0: Las vas a pagar.
1: ¿Por qué?
0: Ahí
1: no.
0: Con tus nietas.
1: No, fíjate que son bien cariñosas,
0: ¿sí?
1: Mis respetos para ellas.
0: Mi vida.
1: Hasta se pelean.
0: Están bien educadas mis niñas.
1: Dice, dile, abuelito, ¿quién es tu nieta preferida?
0: Ay,
1: y luego todas son iguales, ¿eh? Todas son iguales.
0: Pero mira, no me digas sin decir nombres. Si hay un favorito, favorita.
1: No.
0: ¡Danza, coreano!
1: ¿Qué piensa tu mamá y tu papá? ¿Tú eres la favorita?
0: No, mi hermano.
1: ¿Y tú cómo sabes?
0: Ay, boxeo.
1: ¿Y qué si tal si dice tu hermano? No, es mi hermana.
0: Nah, mi hermano también.
1: Y no siempre está de llorona.
0: No, mi hermano también dice y sabe que es él.
1: Ah.
0: Y si yo fuera mi mamá, también
1: pero
0: mi hermano
1: si sabes
0: sería
1: por qué
0: el
1: es
0: favorito.
1: Él.
0: Porque él es mejor.
1: No,
0: es que él es bien
1: no.
0: bonito. Es que tú no conoces a mi hermano. Mi hermano es la persona más bella del mundo. La verdad, mi hermano es bien
1: bonito. Tu hermano es bien.
0: Sí.
1: ¿Y tú?
0: Pues sí, siempre lo conoces. Tú tocaste en su boda.
1: Y tú siempre has sido canijilla.
0: Sí, sí.
1: Entonces tú tienes puntos malos ahí.
0: Sí, yo siempre fui la más difícil. Y por ejemplo, mi hermano, todo lo que soy yo, mi hermano no lo es. Mi hermano es serio, formal, educado, tranquilo, ingeniero. Fíjate.
1: ¿Y tú?
0: Pues, buenos días.
1: Tráigame la otra. Estamos pitiendo gusto.
0: Oye, tenemos comentarios.
1: Dice, yo soy la número 11.
0: Y
1: número 11, fíjate. Y mis hermanos eran muy celosos. Y también tengo más atributos que son mis 3 hermanas. Pero ahí las celaban. Es que sí.
0: ¿Tú eras hermano celoso? ¿Tienes hermanas?
1: No tengo hermanas. No, no tengo hermana. No.
0: ¿Te hubiera gustado tener hermanas?
1: Sí, una hermana, sí, la neta que sí.
0: Porque quieras que no, también cuando es tienes que, una hermana.
1: Que, quieras o no, como chiquea. Tú dices, la mujer sí tiende a controlar el carácter de los hombres. Calmado. Somos hermanos. Porque si yo sí me he llegado a dar tiros con mis canales.
0: ¿Y sabes qué pasa? También siento yo que como hermana tratas como de mantener esta unidad familiar. Por ejemplo, yo soy la que le marca a mi hermano. Yo soy la que, ¿qué onda? ¿Qué van a hacer el sábado? O sea, yo soy la que trata como de mantenerlo.
1: Iniciativa la tienes tú.
0: Exactamente.
1: Y uno, no. Sí. No, pues es que, pues iba a ir, pero ya me la cambió acá mi vieja. Ya, vale, voy aquí.
0: Dice que es cuata.
1: Ah, cuata.
0: ¿Tos? ¿Cuata?
1: No, o sea, no. Dice, buen día, bendiciones. Un saludo para Lalo Adame y a Jorge Adame de las Misiones en Gómez Palacio.
0: Ah, saludos.
1: Lo eliminó. Bueno.
0: Buenos días, fui el menor y fui la chacha. Me tocaba.
1: La chacha.
0: Bueno, dice la chacha. Pero yo que era la chacha, ¿no? Me tocaba limpiar la casa. La cacha.
1: Así dije, ¿quién le puso la cacha?
0: Y no tuve hermanos, solo hermanas.
1: Ah, nosotros somos puros, también puros hermanos. Uh-huh. Y nos dividíamos el jale. A ver, vamos a ver. ¿Quién, para la cocina tú? Todo lo que va a la cocina, trastes, tum, pum, pum, pum. ¿Quién va a barrer, va a trapear? No, pues camero. ¿Quién tiende camas? Ah, nos dividíamos el jale.
0: Pero qué chido que aún siendo hombres colaboraban con la casa, sí, la verdad. Pues,
1: y la jefa se la aventaba el chambeando.
0: Sí.
1: Y así era el jale.
0: A mí sí me hubiera gustado tener más hermanos. Pero también acepto que es una friega.
1: Sí, pues si no quieres tener tú, ¿para qué le quieres dar?
0: No,
1: pero sí está chido.
0: Sí.
1: Cuando son muchos y más.
0: Familia grande. Pero haz de cuenta que nosotros tuvimos la ventaja de que fuimos criados con mis primos. Entonces haz de cuenta que mis primos son mis hermanos. Crecimos todos juntos. Y eso le va a pasar al Frankis porque no va a tener más hermanos. ¿Qué, Core?
1: ¿Tú le crees, Jesús? Sí. Yo la neta no le creo.
0: ¿Me crees, Jesús?
1: No creo, la neta.
0: Sí me cree. No me lo quieras poner en mi contra.
1: Mira, he visto cuando llega con lente oscuro y el lente así como empañado, como cuando vio la película del Titanic.
0: Ajá. Sí.
1: ¿Esos son bochornos o qué?
0: Sí.
1: Eres de costa, morenaza.
0: Es así smog del camión. el escape me empañó los lentes. Yo ya no quiero.
1: Bueno, ahorita por lo pronto no estás asustada. Lo que te digo. Uno más también.
0: Ay, ¿para qué?
1: Hermanita para.
0: No, ay, no, niña menos.
1: ¿Por qué? ¿Competencia no quieres?
0: No. Mira, yo no soy nada femenina. Nada, caballo. Imagínate con una niña. No la sabría. No me sé ni peinar yo. Pobre de mi hija. Va a andar ahí toda chilapastrosa, greñuda, fudonga. Pues yo veo a todas las que tienen niñas, es un arte. Mira, yo acá mi Jesús y su sobrina, es un arte tener una niña. Que combinarle el moñito con la blusita, con la calcetita, con el zapatito, con la mallita, con el moñito. No,
1: es lo mismo que tú.
0: Al niño le montas pantalón, playera y lo peinas. ¡Vámonos! ¡Se acabó!
1: Más bien no quieres batallar.
0: Sí, la verdad.
1: Fíjate que he visto yo en familias así.
0: ¿Con Chabelo?
1: No, ya grandes. De repente se empiezan ahí los hermanos a morir.
0: Sí.
1: O de repente se pone uno malo. Dice, ¿qué? ¿No ir a ver a su canal? Nada, siempre se portó bien mal conmigo. ¿Tú crees que lo...? Y luego cuando mi papá y él tuvieron dinero y se la pasaron y a mí me dejaron morir. Ni una, ahí te va para el Chesco.
0: Sí.
1: Y ellos dos. Y ahora quiere que yo vaya a verlo. No, hombre.
0: ¿Qué dice la Nelly? Ticha, lo que más se niega es lo que ¿qué? Es lo que más se desea. Ay, no.
1: Yo volé.
0: Ay, no quiero dinero. No quiero una casa.
1: ¡Ah!
0: Ay, no quiero un carro. Ay, no, guácala, una propiedad en las Chapulín. Trojes. No,
1: hay un audio,
0: no.
1: Hay un audio. Venga, bueno.
2: Buen día, hijo.
1: Buenos días.
2: Hey. Nosotros somos 8 hermanos, 7 hombres y una mujer.
0: Cristo.
2: No, pero pudimos haber sido como 20 o 30.
0: Ay.
2: Porque mi papá quería a fuerzas una niña y salían puros hombres.
0: Antes
2: hombres.
0: Así era.
2: Y por suerte, pues, hasta que salió mi hermana, que fue la.
1: Ya le paró,
2: 8.
1: Si no.
2: Y eso ya le iba atinando porque el número 7 salió Jotillo. Así es que ya por ahí iba atinándole.
0: Ya le iba atinando.
1: Bueno, ya andaba en los aires,
2: Saludos.
0: Ya andaba preparando el terreno.
1: Flaqueó. No. Vamos a algún corte.
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0: 9:51, ya para cerrar, con el tema hay un último audio.
1: Buenos días, hijos de la Laguna.
0: Buenos días.
1: Bendecido jueves. Para opinar sobre el tema. Nosotros somos cuatro hermanos, la mayor, yo, un hermano más chico que está en El Paso y la hermana más chica que fue el pilón, ¿verdad? Y yo tengo tres hijas. Y como dicen, estamos pensando que la del medio siempre es el sangre, que es la que menos le hace uno caso. En mi caso, con mis hijas, yo, pues la del medio es la que más nos apoya en la casa. La mayor pues se casó y ya se fue de la casa. Y la del medio es enfermera, pues ella es la que más apoya en la casa. Mi hija, la más chica también, pero es menos el apoyo. Y con mis hermanos, pues siempre fuimos muy independientes. Mi hermana, pues fue un machetón, como luego dicen, va. Fue un machetón mi hermana.
2: Yo soy.
1: Como pues éramos dos hermanos y ella, pues siempre andaba nosotros. Pero andábamos peleando y andaban. Andábamos aquí y andaban. Ya cuando crecimos, pues cada quien agarró su rumbo, va. Ya no nos reclutábamos tanto. De hecho, ahorita, les digo, mi hermano está en El Paso. Mi hermana la mayor, pues casi no convivimos. Con mi hermana la más chica, pues es mi comadre. Y también casi no convivimos. Pero quiero pensar que para mí fue una de las etapas más bonitas convivir con mis hermanos. Pleitos como en toda familia, va. Pero pleitos hermanos. Pero siempre que ocupa algo de nosotros, más bien que alguien de nosotros ocupa algo, ahí estamos los tres restantes, ¿va? Echándole la mano. Aunque no convivimos mucho, pero cuando se le atora uno, ahí están nosotros echándonos la mano. Bendición y excelente jueves. Un reto, señores.
0: Sí, es cuando muchas veces no hay chance porque cada quien agarró diferentes destinos en ciudades. Pero cuando es algo fuerte, que digamos de salud o...
2: Ahí están al pie del cañón.
0: Todos al pie del cañón.
2: Es lo padre.
0: Y no la pienses, háblame, no, háblame y si es para eso, ahí voy a estar.
2: Sí, la neta, sí.
0: Vamos a de una vez a felicitar a todos los que también se reportaron aparte de Juan Carlos de la Rosa Gómez, que fue el ganador. Javier Armando Vázquez Huerta cumple 57, reportada de su esposa María de Los Ángeles Escobar del Río.
2: Ernesto Tonatiuh Serrano Facuse reportó a su hijo Osvaldo Said Serrano Hernández, Rodríguez, que cumple 19.
0: Lidia Gutiérrez Bernal reportó a su sobrina Natalia Cervantes Gutiérrez, 14 años.
2: Armando Chávez Rodríguez cumple 57, reportado por Veida Chávez Contreras.
0: Wilber Leonel Martínez Chávez cumple 15 años, reportado de su papá Jorge Alfredo Martínez Vaquera.
2: Javier Armando García Hernández se reportó el mismo, cumple

0: mañana, muchachos.
1: Mañana, si Dios quiere, y ya saben que lo pendiente ya sale hasta el sábado de 10 a 11 de la mañana, sábado reto.
0: Mañana es día del abuelo.
1: Ah, a ver qué me traes,
0: ¿eh? Ah, ni que fueran de abuelo.
1: Bueno, pues mírame como abuelo.
0: ¡Vámonos!
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3: Temperatura 28 grados.
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1: Los prohibidos, Don Cosme.
2: Esa era la buena, señor DJ Core, la nena, pero con Edén Muñoz junto a Cosme Tadeo en este jueves sabrosón, 10 con 2, 28 grados.

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1: Y muy buenos días, comadres y compadres. 10 de la mañana con 5 minutos, 28 grados de temperatura en la comarca lagunera. Arrancamos con este jueves sabrosón, pura música para cantar, bailar y disfrutar. Y bueno, aquí vamos a hacer una pausa y dejar un poquito atrás ya el jueves retro de los Hijos de la Laguna, porque arrancamos las 10 de Ticha y aquí nos vamos con el jueves sabrosón, ¿ok? Ponte en contacto conmigo a través del 871-7126-971, el teléfono en cabina. Recuerda que las llamadas únicamente son al teléfono en cabina. El WhatsApp es solo para notas de audio y para texto. 8717-361885. Quédate con música, Valentín Elizalde. ¿Cómo me duele? Aquí nomás.

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1: Lo que tú nos pides a través de WhatsApp, esto es De Furia Rebelde. Se llama El Cubo, 10 con 12, 28 grados.

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15: 10 de la mañana con 22 minutos, 29 grados. Oye, mantente pendiente porque más adelante recuerda que voy a estar regalando kits escolares, cortesía de Lenin Ramírez y Atrapados. Vas a tener la oportunidad de llevarte el kit que lleva una libreta, 5 libretas y una mochila, ¿vale? Si todavía no terminas con la lista de útiles escolares, pues bueno, una mochila con 5 libretas hoy puede ser completamente tuya. Hoy voy a regalar 3 kits únicamente por llamada telefónica. Yo te digo cuándo es momento de marcar. Mientras tanto, quédate con música Gerardo Ortiz y Me Besa. Aquí nomás.

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4: A bailar, señores, con su majestad la brisa en este jueves sabrosón. Ya no hay Beatles, ya son las 10:31, 29 grados.

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1: 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Te paso el WhatsApp 8711-1247-93. Son los últimos días, así que atención, muchachos. Nosotros seguimos con más en las 10 de Ticha.
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1: Y lo prometido es deuda, señores. Ya les había yo comentado que esta semana íbamos a andar con todo, a regale y regale kits escolares. Sabemos que ya el próximo lunes, de manera oficial, todos los chamacos estarán de regreso en las escuelas. Entonces, de alguna forma, queremos ayudarte un poquito con tu economía. Entonces, vamos a estar regalando cortesía de Lenin Ramírez y Atrapados kits escolares. Una mochila con 5 libretas cada uno de estos kits. Es momento de que marques 871-7126-971. ¡Hola!
2: Bueno.
1: Buenos días. ¿Quién habla?
2: Carolina.
1: Carolina, ¿nombre completo, porfa?
2: Samaniego Vargas.
1: Samaniego Vargas. Mi querida Caro, ¿cuántos hijos tienes?
2: 4.
1: Pues una libreta para cada uno, ¿verdad? ¿Todos están en la escuela, Caro?
2: Nada más uno ya.
1: Ah, perfecto. Bueno, pues mira, hoy te la quiero poner fácil. La verdad es que no te la quiero complicar. Creo que es bastante complicado ya el regreso a clases como para todavía ponértela más difícil. Así que ya tienes tu kit escolar. ¿Cómo ves?
2: Ay, gracias.
1: Oye, recuerda que es mochila con 5 libretas. Hay que venir por ella, por tu kit escolar hoy antes de las 7 de la tarde o mañana antes de las 12 del mediodía con tu credencial en mano. ¿Sale?
2: Ok.
1: Ya estás, entonces aquí te esperamos. Nada más, bien importante respetar los horarios de entrega.
2: Muy bien.
1: Bueno, gracias.
2: Bye.
1: Uno más, muchachos, 871-7126-971, el teléfono en cabina. No te la quiero complicar, yo sé que ya es difícil. ¿Qué gastar, oye? Hola.
3: Bueno.
1: Buenos días, ¿quién habla?
3: Pedro García, para servirle.
1: Pedro García, ¿qué, compadre?
3: García Herrera.
1: Herrera. ¿Qué onda, Pedro? ¿Tienes hijos en la escuela?
3: Sí, tengo 5, 3 de prepa y 2 de prepa y 3 de primaria.
1: Ay, güey, qué horror. Hasta a mí me dolió el bolso. ¿Cuánto gastas aproximadamente en el regreso a clases, compadre?
3: Y entre 10 a 12 mil pesos,
1: más o menos. No. Pues bueno, mira, de perdido yo sé que a lo mejor pues tienes 5, pero al menos esta ayudadita con ya la mochila y las libretas, ya ahí te hacemos el paro, ¿vale?
3: Sí, gracias.
1: Igual, hay que venir hoy antes de las 7 de la tarde, mañana antes de las 12 del mediodía con tu credencial en mano, ¿va?
3: Va, gracias, Ticha.
1: Gracias, gracias a ti por marcar. Último kit. Ya lo sabes, Lenin Ramírez y Atrapados te regala el kit escolar, mochila y 5 libretas. ¡Márcale! Hola.
4: Bueno, Ticha.
1: ¿Quién anda por ahí?
4: Gilberto Francisco Tobar Bella.
1: Gilberto Francisco, ¿qué?
4: Tobar Vega.
1: Tobar Vega. Compadre, ¿cuántos hijos?
4: Tengo un niño, va en sexto.
1: Perfecto, pues bueno, ya le tenemos la mochila y las libretas, ¿vale?
4: Gracias.
1: Gracias a ti. Oye, pues ya, ven por tu kit hoy antes de las 7 o mañana antes de las 12, ¿va?
4: Oye, ¿puede ir mi esposa con mi credencial?
1: Con tu credencial, claro que sí.
4: Claro que sí, gracias.
1: Hasta luego. Ahí está, muchachos. Se terminaron los kits del día de hoy. Mañana tenemos más. Mientras tanto, súbele que llegan los tigrillos. Camarón Caramelo. Aquí nomás.

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1: Temperatura 30 grados.
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11: 10 de la mañana con 49 minutos. Tenemos 30 grados. Oigan, para todos los que ahorita me están marcando que quieren participar por kits escolares, recuerden que solo iba a regalar 3 el día de hoy. Pero mañana cerramos la semana con broche de oro. Tú vas a tener la oportunidad, chécate bien, en Los Hijos de la Laguna puedes participar en el Jalas o Pelas, que también tenemos libretas y mochilas dentro de los paquetes que van en el concurso. Si no puedes participar en el Jalas o Pelas, te ligas a las 10 de Ticha y mañana voy a regalar otros 3 kits escolares cortesías de Atrapados y Lenin Ramírez, ¿sale? Así que mañana mucha suerte a todos ustedes. Cerramos este jueves sabrosón con esto de Banda San Juan, el Pasito Perrón. Aquí nomás.

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1: Temperatura 30 grados.
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¡Hey! Hola, ¿qué tal? Muy buenos días, amigos de la mejor 97.1 FM Estéreo Gallito. Espero se encuentren de lo mejor. Y damos inicio a las 5 seguiditas de la mañana. Y bueno, ya son las 11 con 7 minutos. Bueno, ya va a cambiar, 8 minutillos. 31 grados centígrados ya en este jueves 27 de agosto. ¿Cómo te sientes? ¿Qué tal ha sido tu semana? ¿Se te ha hecho larga? ¿Se te ha hecho normal? Yo siento que normal, ¿no? Ni muy muy ni tan tan. Ahí platícanos por medio del WhatsApp al 8717-3618-85. ¿Qué es lo que andas almorzando? ¿Te levantaste con ganas de que de algo ligerito? ¿Ya estás empezando dieta? Porque aunque ya le quede muy poquito al año, eso no significa que quieras empezar como un nuevo hábito o comenzar algo, ¿sí? Eso, créeme que es meramente, pues todo eso, no, que no, si no es empezando el año, no, empieza ahorita para que ya para que sea 2027, primeramente Dios, ya tengas camino recorrido. Pero bueno, me presento, yo soy Víctor Morlop y te voy a estar acompañando de estas dos horitas. Vámonos con esto de los rojos, tiene por nombre Tapa Migajera. ¿A quién le queda el saco? Ahí platíquenos también, 11 con 8, 31 grados.

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14: Ya son las 11:22. Tenemos 31 grados centígrados de temperatura en la comarca lagunera. Para que siga pidiendo su rolita por medio del WhatsApp al 8717361885. ¿Va? Como así mi compadre Peter, que lo acaba de mandar. ¿Qué huele, qué, Peter? ¿Cómo andas?
15: ¿Qué huele, compa Víctor? Buenos días.
14: Buenos días, buenos días.
15: Qué gusto saludarte, carnal.
14: Igualmente, hermano.
15: Oye, ¿me puedes poner la canción Solitario? Ajá. Con los horóscopos de Durango.
14: Ah, claro que sí, cómo no, hermano. Ahora sí, porque tú lo pediste y sabemos que te encanta, lo disfrutas. Aquí nomás.

0: 11:25.
1: Temperatura 31 grados.
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2: Y bueno, ya son las 11:33, tenemos 32 grados y llegó el momento de la mejor información a cargo de la reportera estrella Lili Rincón. Muy buenos días, Lili, ¿cómo estás?
3: Hola, muy buenos días, Víctor, la voz más bonita. Buenos días a todo nuestro auditorio. Qué gusto saludarte y saludar a todos nuestros amigos radioescuchas en esta mañana así como que medio calurosa.
2: Sí.
3: Oye, pues déjame te platico que hubo una visita a la nueva Dirección de Inspección y Verificación, las nuevas instalaciones y también de garantías. Para nuestros amigos radioescuchas que les quitaron una placa, ya garantías ya no está en la Plaza Mayor, en el subterráneo. Ya está en Colón y Delicias a partir del pasado lunes. Inspección y Verificación también se cambió a ese domicilio, Colón y Delicias, enfrente del auditorio municipal donde estaban antes los tribunales administrativos. Y la inversión en ese lugar para hacer las adecuaciones fue de 15.5 millones de pesos.
2: Wow.
3: Sí, pues quedó muy bien, ¿eh? Déjame te platico que se ve muy bien y estaba rico el airecito.
2: sea,
3: ahorita
2: sí,
3: con estos calores, ¿verdad?
2: Sí, pero sí se ve moderno y todo así bonito,
3: sí,
2: con producción.
3: Sí, se ve bonito, la verdad. Y también ahí platicaron respecto al operativo de orden y limpieza que inició hace un poquito más de una semana. Y fíjate, en este tiempo se han retirado del primer cuadro de la ciudad 225 vehículos chatarra.
2: Wow.
3: Esos que están ahí nada más ocupando el espacio en las banquetas. Y se clausuraron 3 negocios por condiciones de suciedad, fauna nociva o que no tenían los documentos en regla. Entonces, pues, se van viendo los resultados de estos operativos, mi querido Víctor, y a la gente que si tiene algún trámite que hacer en inspección y verificación o en garantías, ya se cambió de lugar.
2: Oye, pues qué bueno que comentas, porque sí, me imagino que aquí siguen quitando placas y va a haber alguno que otro destanteado. Y el hecho eso de los vehículos chatarra, pues también ayuda a la ciudad, ¿no? Toda esa contaminación visual, al fin de cuentas, ya se va resolviendo. Y lo de la fauna nociva, qué horror, de repente uno no sabe dónde come, ¿no?
3: Exactamente, tú comiéndote el taco bien rico sin saber sin saber cómo estaba la cocina donde lo prepararon, mi querido Víctor. Pero sabes, esta y más información, www.noticierosgren.com.mx y nuestra página de Facebook, Noticieros Gren.
2: Perfecto, muchísimas gracias, Lili, un gustazo como siempre.
3: Igualmente, bonito día, bye.
2: Hasta luego.
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0: 11:49.
1: Temperatura 33 grados.
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14: Ya son las 11:52, tenemos 33 grados centígrados. Fíjate que estoy viendo que me picó un moyote y ni cuenta me había dado. Yo no sé si es la edad, porque de repente yo cuando estaba más chiquillo, sentías así de que, mira, me está aquí chupando la sangre. Y de repente ya me salen así los piquetes y todo, que también están canijos en la noche, ¿verdad? Ay, ay, ay. Ahí platícanos, te iba a decir algo, pero no, después me funan. Oye, vámonos con esto que nos pide el buen Esteban. También saludos para Mario y para Moy. Esto es con Tropicalísimo Apache y tiene por nombre Viento. 11:53, tenemos 33 grados.

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1: Ya son las 12 con 11 minutos, tenemos 33 grados centígrados. 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Recuerda, ya son los últimos días. Continuamos con esta canción de Luis Ángel el Flaco, Aventurero. 12 con 12, tenemos 33 grados.

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1: Temperatura 33 grados.
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14: Bueno, ya nos dieron las 12:21, tenemos 33 grados centígrados de temperatura en la comarca lagunera. Dice, buenos días. Bueno, saludos hasta San Antonio. Estaba buscando los nombres, pero ahí de rato me los mandas, ¿no? También para mandarle saludos a todos los que nos sintonizan hasta por allá. Y si quieren ir pidiendo también rolitas a otras personas al 871-7126-971 o al 8717-3618-85. Oye, ya que por cierto ya casi llega la feria, tú ya tienes planes, ya armaste así de que a tus amigos, de que sabes qué tales días vamos a ir, porque hay promociones, toda la semana hay promociones, creo que 3x2 y ahorita lo checo para no darte información hacia medias. Vámonos con estos saludos, pues, a San Antonio, Texas, nos piden esta canción del Coyote, tiene por nombre Nunca, de los Nunca, 12:22, 33 grados.

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1: Temperatura 33 grados.
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Y bueno, ya son las 12:37. Tenemos 34 grados centígrados de temperatura en la comarca lagunera. Oye, ¿y no te pasa que muchas veces estás acostumbrada o acostumbrado a un trato con una persona y de la nada se comporta de la manera más indiferente o extraña posible que te hace pensar, ¿estás bien? O sea, ¿por qué qué gacho, no? Por eso pasaba mucho con los profesores, recuerdo. Que bien decía, no te hagas amigo de un maestro o alguna maestra. Porque uno, sin como que cruzar esta línea de la confianza y el respeto, pero después si te reprobaba o te hacía algo, pues te ibas a agüitar, ¿verdad? Ibas a decir, ah, no, que éramos compas. Pero al fin de cuentas, las relaciones que uno tiene con las demás personas determinan mucho, pues, lo que tú esperas de ellas, ¿no? O sea, imagínate que, ah, no, sí, la saludas bien, la tratas bien y todo a dicha persona, y de repente te trata mal. A lo mejor y le está yendo mal en su día, no lo sé, no hay que clavarse tanto. Pero sí agüita, ¿no? O sea, está como extraño. O por otro lado, también pueden ser como cuestiones, pues, no sé, que cuente con bipolaridad o etcétera. Son casos muy, muy puntuales, pero tú platícanos. ¿Te ha tocado así que te den alguna desconocida? ¿Se siente feo? ¿A poco no? Ahí está el WhatsApp, 8717361885. Vámonos con esta canción de Eden Muñoz y Alfredo Olivas, perdón. Esta tiene por nombre Recuerdos en Común. Ya son las 12:39, tenemos 34 grados.

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1: Temperatura, 34 grados.
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14: Ya son las 12:51, tenemos 34 grados centígrados de temperatura en la comarca lagunera. Y bueno, ya estamos prácticamente a nada de despedirnos, pero no hay bronca porque te esperamos mañana, ya viernes, primeramente Dios, ¿ok? Igualmente de 11 a 1 de la mañana aquí te esperamos. Como siempre, un gusto. Y vamos con el siguiente audio que nos pidieron que lo pusiéramos aquí al aire y con todo gusto lo hacemos.
15: Buenos días, Víctor.
14: Buenos días.
15: Oye, ponme una canción de...
14: ¿Cuál de tanto?
15: Ponme la de... La de Paul Urías.
14: Claro, ¿cuál?
15: La de Sabes.
14: Ah, claro que sí, cómo no.
15: Para el señor Beto, Beto Gutiérrez.
14: Muy bien.
15: Que anda limpiando ahí, enfrente en la labor. Y acá de Marabasco.
14: Claro que sí.
15: Ahí lo pones el audio, Víctor, por favor.
14: Ah, claro.
15: Para grabarlo. Sí.
14: Ahí quedó entonces. Saludos para después al señor Beto. Y porque ustedes lo pidieron y sabemos que les encanta, lo disfrutan. Aquí nomás.

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1: Temperatura 34 grados.
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1: Buenas tardes, mi nombre es Berta Reyes y le damos la más cordial bienvenida a este su programa Actualidades GREM. Hoy es jueves 27 de agosto de 2026. Tenemos una temperatura ambiente aquí en el centro de la ciudad de Torreón de 34 grados centígrados. Nos da muchísimo gusto saludarle.

0: Y también que pues nos reciba donde usted se encuentre, en su casa, en su trabajo, en el taxi, en el camión, en donde usted esté. Muchas gracias por escucharnos y muchas gracias también por todos sus reportes y todos sus comentarios. Le recordamos nuestros puntos de contacto: 871-711-0260, 871-7196-971. Esos son los teléfonos a los que usted nos puede marcar. Y ya están más que listas mis compañeras y amigas allá en recepción de Noticiero Glen para recibir todos sus telefonemas. Y recuerde que siempre está listo nuestro número de WhatsApp: 8717-361799. Listo, Calixto. Está el WhatsApp con suficiente. Ah, no, bueno, pues tiene poquita pila, ¿verdad? Pero está más que listo para recibir los comentarios. Y recuerden nuestra página en Facebook. Nos encuentra como Actualidades Glen. Si usted es de las personas que me dicen, no encuentro la página, ¿verdad? Pues mándenos un mensaje y le mandamos la liga ahí para que, mire, todo bien facilito se lo ponemos. Ya nomás usted abre la liguita y ya. ¿Qué más? No, pues nada más. Bueno, por el momento, porque hoy tenemos entrevista con el licenciado Gustavo Ernesto Díaz, quien es asesor inmobiliario. Y si usted tiene, por favor, una cuestión que darle a conocer al licenciado para asesoría, mande con tiempo sus telefonemas, bueno, marque o mande sus comentarios al WhatsApp para tenerlos todos listos e irlos administrando de tal manera que pueda salir la mayor cantidad de preguntas al aire. ¿No es así? Valeria Quiñones, ¿cómo estás?
1: Claro que sí, muy bien, muy contenta de estar aquí contigo, como siempre, Berta, con el auditorio de Actualidades Glen, que tienes unos radioescuchas de lujo, la verdad.
0: ¡Claro! Somos, mira, lo mejor.
1: Sí, ajá, y también los, o sea, en general todos los de la mejor FM, sí. De verdad que sí.
0: Ah, y ¿sabes qué? Aprovechando que dices esto, vale, le voy a mandar un saludo a las personas, a las mujeres emprendedoras y luchonas que atienden un puesto de gorditas, bueno, un negocio de gorditas que se encuentra en la Alameda Zaragoza. Ajá. Ahí por donde está el ISSSTE, enfrente de una tienda que empieza con O, acaba con O, y entre esas dos letras hay 2X. Hoy fue a comprar unas gorditas y estaban escuchando la mejor.
1: ¡Ay, qué gusto que nos sintonice!
0: Así es. Y les dije, ¿ustedes escuchan la gallito todos los días? Y me dicen, sí, lo. ¡Qué bueno! ¡Hacen bien! Entonces, sí. No, dije, ¿quién era? Espero que no. Yo creo que no me reconocieron por la voz. Y luego, luego, siempre cuando hablo o algo, me quedan viendo.
1: De que sí. Ay, eres Berta Reyes.
0: Sí. Ay, quien me ha dicho, incluso cuando voy a la Soriana o así, me dicen, ¿usted es Tina? Ay, sí, yo soy. Bien, en esta ocasión creo que no me reconocieron, pero bueno.
1: Sí, pero da mucho gusto que también lleven las calcamonías de la estación. Sí, cuando vemos taxistas ahí en el tránsito, que estamos pasando por placitas y también nos están escuchando. En el bosque me ha tocado ir a correr y también nos están escuchando.
0: Así es. Entonces, en el área de los toboganes, también en la Alameda, en el área de los jueguitos, por ahí nos escuchan. Así es que agradecemos muchísimo, súper feliz.
1: Sí, y es que luego uno no se da cuenta, no dimensiona de cuánta gente nos está sintonizando.
0: Vale, fíjate que ahorita que comentas eso, me hiciste recordar a Alex Ceballos.
1: Sí,
0: ¿por qué? Porque él me decía, es que, porque yo le decía, oye, Alex, es que hasta parece que la gente nos conoce. Me dice, es que mira, uno no alcanza a dimensionar hasta dónde llegamos y la influencia que nosotros podemos llegar a tener en la gente.
1: Sí, es mucha la responsabilidad que cargamos,
0: sí,
1: ¿verdad?
0: Sí, bastante, mi Vale. Y es por eso que todos los días damos nuestro 100% más 6 en cuanto al trabajo que nosotros realizamos aquí en este espacio. Y obviamente en todos los espacios de Noticieros Glen. Nosotros, sí. Obviamente, el ejemplo de Don Luis en su momento lo tuvimos. Obviamente, también el de Lick Ceballos. Ahorita, actualmente, pues el de Marcela Pamanes, el de Luis de la Rosa Córdoba, Luis de la Rosa Montellano, perdón, y el ingeniero Tolano. Pues ellos son la cabeza ahorita de la empresa y ellos, pues nos están permitiendo seguir con este legado y obviamente que lo fomentan y lo recalcan en, pues a cada momento, ¿vale? Entonces, así. Pues estamos acostumbrados a hacer las cosas bien. Y a la primera, pues lo seguimos haciendo.
1: Sí, pues agradecidos con todos porque nos escuchan. Agradecidos también aquí con la empresa de estar aquí en un programa tan bonito. Y bueno, tenemos mucho que revisar en cuanto a información. ¿Cómo ves si nos vamos a enterar de qué es lo que está pasando hoy aquí en la Comarca Lagunera, en México y el mundo?
0: Claro que sí.

0: Hasta el momento de los temas de carácter de aquí de la comarca lagunera. Bueno, nos vamos primero con lo relacionado a la seguridad, porque el gobernador de Coahuila, Manolo Jiménez Salinas, se reunió en la Ciudad de México con Omar García Harfuch, secretario de Seguridad y Protección Ciudadana del Gobierno Federal. Ambos funcionarios refrendaron su compromiso de trabajo conjunto para continuar fortaleciendo la seguridad de Coahuila y de México. En la reunión privada abordaron estrategias y avances en tema de seguridad que ha tenido Coahuila y su modelo, gracias al cual es el segundo estado más seguro de todo México y cuenta con 3 de las 5 ciudades más seguras del país, que son Piedras Negras, Saltillo y Torreón. Además, se destacó que el 100% de los homicidios que se han registrado en la entidad están resueltos y que es gracias a la gran coordinación entre las diferentes instancias del gobierno y los poderes del estado. En más información, integrantes del Consejo Lagunero de la Iniciativa Privada se reunieron con el abogado Carlos Hurtado Valdés para hablar de temas como la reducción de la jornada laboral para el próximo año y la aplicación de las horas extra. El presidente del CLIP, Rodolfo Silva Esparza, mencionó que acordaron elaborar un documento solicitando mayor información y actualización, además de establecer convenios con las secretarías de trabajo tanto de Durango como de Coahuila para definir los lineamientos a cuidar y los requisitos a cumplir a partir de enero de 2027. Las horas extras, la asistencia, la jornada laboral, que si bien en 2026 se conservan en el número de horas, a partir de 2027 debe de haber una disminución y puede haber una confusión tanto de los trabajadores como de los empresarios para el tema de cómo realizar los pagos los días de descanso y que no vaya a detonar en un debate laboral que genere demandas, fue lo que dijo sobre algunos puntos que charlaron. Por su parte, el abogado explicó que una de las preocupaciones de los patrones es la operación de los relojes checadores. En este sentido, indicó que las empresas que ya cuentan con este equipo deben de revisar la información que les proporcionan y que se pueda conservar durante un año. Cambiamos de tema y vamos con el municipio de Torreón, porque van 225 vehículos retirados por el operativo de orden y limpieza. Este operativo se puso en marcha hace unos días y ha permitido el retiro de 225 vehículos chatarra, según informó el alcalde de Torreón, Miguel Ángel Riquelme Solís. Explicó que 140 unidades fueron removidas de manera voluntaria, mientras que 85 con grúa y la aplicación de la multa correspondiente. Espera que la ciudad se vea más limpia, sobre todo en vísperas del 15 de septiembre. Y nos mantenemos en Torreón. El alcalde Miguel Ángel Riquelme Solís hizo hoy una visita de supervisión a las nuevas instalaciones de la Dirección de Inspección y Verificación y el Área de Garantías, que recuerde, ahora están ubicadas en Calzada Colón y Delicias, donde antes se encontraban ubicados los tribunales administrativos. La inversión de este espacio alcanzó 15 millones y medio de pesos. Resaltó que lo más importante es el servicio que se ofrece a la ciudadanía y también el alcalde comentó que aún no se define qué uso se le van a dar a las instalaciones que quedaron libres. Y en el último tema de carácter regional, 3 negocios de alimentos del primer cuadro de la ciudad de Torreón fueron clausurados a través del operativo Orden y Limpieza, así lo informó Pablo Fernández, director de Inspección y Verificación. Se trata de una panadería, una carnicería y una pollería que presentaban condiciones insalubres. Se detectó fauna nociva, suciedad y documentación vencida, fue lo que mencionó el funcionario, quien además anunció también que estarán haciendo operativos con motivo de las fiestas patrias y de la Feria de Torreón, que recuerde, inicia el 4 de septiembre. Nos vamos con las noticias de México. La presidenta de la República, Claudia Sheinbaum, presentó la iniciativa de reforma constitucional que enviará hoy mismo al Congreso de la Unión para que las y los aspirantes a ocupar la presidencia de México, las gubernaturas de las entidades o la jefatura de gobierno de la Ciudad de México deban renunciar a otra ciudadanía en caso de tenerla, a fin de que únicamente cuenten con la nacionalidad mexicana para garantizar que el interés de la nación esté por encima del que tenga cualquier otro estado del mundo. A 12 años del caso Ayotzinapa, la presidenta Claudia Sheinbaum prevé informe de nuevas investigaciones. Destaca análisis de registros telefónicos. La mandataria federal señaló que este jueves se va a reunir con los padres y madres de los normalistas. Solicitó a la SEGOP y a la FGR hacer pública esta información antes del 26 de septiembre. En otro punto, el ex contralmirante de la Secretaría de Marina, Fernando Farias Laguna, fue vinculado a proceso por delincuencia organizada con fines de cometer delitos en materia de hidrocarburos en una resolución que mantiene abierta la investigación de la FGR sobre el huachicol fiscal. El juez de control también ratificó la prisión preventiva oficiosa contra el ex mando naval, quien permanecerá interno en el Centro Federal de Readaptación Social número 1 en el Altiplano. El Ministerio Público Federal, adscrito a la Fiscalía Especializada en Materia de Delincuencia Organizada, presentó los elementos con los que busca acreditar la probable participación de Farias en una red criminal dedicada al contrabando, dispersión y distribución de combustible. También le comentamos que la presidenta de la República, Claudia Sheinbaum, se pronunció a favor de restringir el uso de teléfonos celulares en las escuelas. Esto al considerar que el uso excesivo de dispositivos y plataformas digitales puede tener consecuencias en el desarrollo, la conducta y la capacidad cognitiva de niñas y niños. Durante su conferencia matutina, la mandataria reiteró que actualmente existen disposiciones en al menos 16 estados de la República para limitar el uso de celulares en los planteles educativos. Y en el último tema del país, Morena designó a la senadora con licencia Imelda Castro Castro y al ex titular de la Unidad de Inteligencia Financiera, Santiago Nieto Castillo, como coordinadores estatales de la Defensa de la Transformación y la Soberanía Nacional en Sinaloa y Querétaro, respectivamente. En las noticias del mundo, los equipos de rescate continuaron con grandes dificultades este jueves en las tareas de rescate tras la gran riada entre Nepal y una región de China que deja un balance provisional conjunto de 392 muertos y unos 1.400 desaparecidos. En otra información, el Kremlin rechaza historias alarmistas sobre el riesgo de un ataque ruso a la OTAN. El Kremlin calificó este jueves de historias alarmistas las informaciones de la prensa estadounidense de que una inusual visita del director de la CIA esta semana a Moscú tuvo por objeto disuadir a Rusia de atacar a la OTAN. Y en el último tema de carácter internacional, el presidente de Estados Unidos, Donald Trump, firma decreto para cambiar el nombre del lago de Ontario al lago de América. Solo nos falta un océano, fue lo que dijo el mandatario. Cambio se da en medio de la creciente guerra comercial entre Estados Unidos y Canadá. Con esto llegamos al final del recorrido informativo. 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Continuamos aquí en Actualidades Grem.
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2: Que nos envía la Comisión Nacional del Agua nos indica la presencia de canales de baja presión en circulación anticiclónica en niveles altos de la atmósfera. Asimismo, onda tropical número 32, así como una nueva onda tropical que estarán propiciando chubascos y lluvias fuertes a muy fuertes en el occidente, centro, oriente, sur, sureste y parte del norte del territorio nacional, pues todo a la parte del territorio nacional, incluida la península de Yucatán. Y pues para nuestra comarca lagunera, pues sigue el tiempo muy caluroso, cielo principalmente con nubosidad y viento moderado a fuerte. Temperatura máxima para el día de hoy de 36 a 39 y mínima para mañana de 23 a 26. En estos momentos, la temperatura ambiente aquí en el centro de la ciudad de Torreón es de 34 grados centígrados. Así las condiciones climatológicas para el día de hoy. Y para los radioescuchas que nos preguntan cuándo se va a acabar el calor, cuándo se va a terminar esta onda de calor que está afectando gran parte del territorio nacional y específicamente o más acentuadamente en el norte de la República, pues todavía falta un poquito. y pues porque ya estamos a finales o ya estamos de salidita del verano, pero de todos modos las temperaturas se pronostican que van a seguir siendo pues elevadas, ¿sí? Bueno, es la 1:16, es tiempo de realizar nuestra primera pausa del día de hoy, la cumplimos y regresamos.
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0: 20 minutos. Regresamos a Actualidades Game. Muchas gracias por todos sus reportes. Muchas gracias por todas sus llamadas que pues nos están comentando y nos están mandando el reporte. Mi compañera, amiga y comadre Claudia Martínez Martel, de varias personas que ya se comunicaron con nosotros, dándonos cuenta de reportes. Por ejemplo, Marta nos está reportando una fuga de agua limpia que se encuentra en calle Netzahualcóyotl, número 450, esquina con Privada Aviación, de la colonia Francisco Villa, acá en Torreón. Nos manda cuando hizo el reporte y el número de reporte. Comentarle, Marta, que ya lo canalizamos directamente al área de Cimas con ingeniero Silva. También Miguel Ángel nos reporta fuga de agua limpia, esto en calle Guadalupe, entre Benito Juárez y Emiliano Zapata, en la colonia La Merced, aquí en Torreón. Y también nos comparte el número de reporte, mismo que todo este reporte ya canalizamos directamente al área técnica de el Cimas Torreón. Bueno, y también agradecemos a Rubén Vadillo. Él ahora se encuentra en San Pedro de las Colonias, Coahuila, México. Nos está mandando unas fotos. Yo creo que es el mercado de allá de San Pedro. Y por la foto que nos manda, son colores así como que muy mexicanos. Veo una fachada de color rosa mexicano. También veo otra construcción que es puro ladrillo. Y alcanzo a ver, no alcanzo a ver la placa de la calle, en qué confluencia es. Y pues sí, nos manda fotos de varias construcciones muy bonitas. Pues muchas gracias, Rubén. Le agradecemos que nos mande todas estas fotos y déjeme darle un plus por allí. Cuando ande ahí haciendo sus recorridos por su trabajo, pues sí, mándenos este tipo de construcciones que pueden ser a lo mejor muy emblemáticas del lugar donde usted anda, ¿verdad? Bueno, nada más una sugerencia, ¿verdad, Rubén? Y pues nosotros aquí vamos a apreciar y seguir compartiendo pues estas imágenes que usted nos está haciendo llegar. Y de ello, pues muchas, muchísimas gracias por acá. Nos siguen pidiendo el calendario y la liga para lo de el registro de los teléfonos. Se los seguimos mandando. Nada más acuérdese que cuando es la liga del registro o lo del registro, más póngame registro teléfonos, para que en la vista previa yo saber que ahí le voy a mandar la información. También por acá nos están diciendo, nos pueden apoyar para gestionar agua que para regar áreas verdes del fraccionamiento Las Lomas en la Cedna. Son tres áreas verdes que ya por falta de agua empiezan a secar. Ay, no. ¿Dónde puedo dónde nos pueden apoyar? Y nos mandan la captura de pantalla del reporte que hicieron al Max, a este chatbot del ayuntamiento. Muy bien. Mira, a la persona que nos mandó este mensaje, pues puede ser directamente a Atención Ciudadana, pero ya no le mande mensaje a Max. Mándele. Gracias, Eric. Gracias, muy amable, Eric. Mire, Eric, qué padre, así que nos digan su nombre y para poder mencionarlos, ¿verdad? Así tal cual, y dirigirnos, como debe ser, con la gente educada, hacia las personas. Bueno, Eric, le comento. Mire, con estos datos que usted me da, yo me comprometo a canalizarlo directamente al área de servicios públicos. Demetrio Zúñiga, quien es el director de limpieza, él nos ayuda mucho y nos apoya mucho en cuanto a que nosotros este tipo de reportes se los canalizamos y él los canaliza al área correspondiente. Entonces, le voy a pedir una cosa, Eric. Mándenos, por favor, ubicación exacta, y si tiene imágenes para que ellos se puedan dar cuenta de cómo están los arbolitos, pues se lo agradecería muchísimo. Y le voy a canalizar también su teléfono para que pues se pongan en contacto con usted y ya se pueda hacer por allí una buena coordinación de los ciudadanos con la autoridad correspondiente, como Berix, ¿sí? Para que me mande muy bien. Sí, mi Klaus, espérame, atendido. Que están mandando mensaje, llamada, y creo que no se escucha, David. Listo, a ver si ya, mi Klaus. Listo. Muy bien, porque tenemos en la línea telefónica nos van a pasar ahorita en un momentito más a una llamada. Muy bien. Y por acá nos piden, Ali, ahorita se lo mando. La voy a poner como no leída, y en un momentito más retomo su conversación y le mando toda la información. Me comenta Eric que le envié al chat de Max. ahí en el chat de Max, Eric, ¿qué respuesta le han dado? O sea, entiendo que le dieron un número de folio, pero ¿qué más le dijeron? ¿Cuándo van a ir? O ya está, que ya o sea, está canalizado, ya tiene un número o una fecha en cuanto a que lo van a agendar o qué. Cuéntenos, por favor, Eric, y le encargo, por favor, esas fotos y la ubicación exacta de esas áreas verdes para que ¡ay, qué bonito! Muchas gracias, Eric, lo que le respondieron. Muy bien. Bueno, mire, independientemente que se esté llevando a lo mejor el procedimiento vía Max, pues si usted gusta, nosotros también lo podemos apoyar en ese sentido. Acá la ventaja es que pues nosotros hablamos directamente con el director y el director nos puede dar por allí una fecha estimada para poder atender, ¿sí? Bueno, ándale, pues entonces quedo a la espera de toda su información y pues para darle seguimiento a esta situación, porque lo que nos comentaba en su momento Demetrio, el lunes que estuvo aquí con nosotros cuando le canalizábamos todos estos reportes de limpieza, es que ellos están trabajando directamente con pues la gente de ciertas colonias, con los habitantes de ciertas colonias, pues para precisamente ponerse de acuerdo y poder pues realizar ciertas actividades en las colonias y específicamente también en las plazas o en áreas verdes que así lo necesitan, ¿verdad? Bueno, es la 1:27 PM, es tiempo de hacer una pausa y enseguida regresamos.
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1: Una tarde con 31 minutos, regresamos a Actualidades Grem. Bueno, y Eric ya nos está mandando toda la información y también nos está mandando las imágenes de estas áreas verdes que ya se están secando. Y pues sí, que están muy bonitas, Eric, están muy bien conservadas, pero sí hace falta agua. Entonces, con los datos que usted nos está dando, nosotros vamos a canalizar a Atención Ciudadana y al área de servicios públicos municipales. Muy bien, muy bien. Perfecto. Ahora vamos a lo que sigue.
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1: Y nos da muchísimo gusto saludarle, como en cada 15 días lo hacemos, al licenciado Gustavo Ernesto Díaz. Él es asesor inmobiliario. ¿Cómo está, licenciado? Buenas tardes.
2: Berta, con el gusto de saludarte a ti, a toda la audiencia, por supuesto también a todos los que estén en cabina, no sé si por ahí anda Manuel, pero
1: no, nada más está David. Manuel anda de vacaciones, le tocó vacaciones.
2: Bien merecidas.
1: Sí, claro, claro.
2: Fíjate, a veces no nos damos el tiempo para esas vacaciones, pero son súper necesarias mira, las vacaciones pueden ser hasta estar en pijama en la casa. Ay, no se necesita viajar, pero sí hay que romper un poco la rutina.
1: Sí, viendo películas y comiendo palomas.
2: Claro, claro, sí. Cada quien su gusto.
1: Totalmente. Oye, de acuerdo, sí.
2: Vamos a hablar de un tema bien importante en esta ocasión. Ajá. Que mucha gente no lo toma tan en serio porque solamente es... Esto sucede, Berta, como sí. Cuando, por ejemplo, queremos comprarnos una camisa de color rojo. Uh-huh. Y de repente empezamos a ver, y todo el mundo trae una camisa de color rojo. Y es que solamente cuando nos ponemos a ver una cosa, cuando nos importa, es cuando sale a la luz. Y en esta ocasión vamos a hablar de el tema del cambio de bimestre en Infonavit. Uh-huh. El Infonavit todo lo mide en bimestres. Y estamos muy cerca de que haya un cambio de bimestre. ¿Eso en qué te afecta? Le afecta solamente a la gente que en estos momentos está por tramitar un crédito con el Infonavit. Okay. ¿Por qué? Porque a principios de septiembre, ya estamos cerquita, el Infonavit hace un corte de caja. Y en ese corte de caja puede ser que ya no tengas el mismo crédito o que haya subido tu crédito. Y si tú estabas en pláticas para comprar una casa, es muy importante aprender a calcular si ese crédito va a ser estable o no. Porque lamentablemente, Berta, mucha gente se lleva sorpresas, pero no saben que hay maneras muy sencillas de predecir si vas a tener bronca o no.
1: ¿Qué tipo de sorpresas se pueden llevar?
2: Una de las sorpresas más comunes es ¿por qué me bajó mi crédito? 40, 50, 100 mil pesos.
1: Sí.
2: Y es que el Infonavit lo que hace es que promedia los tres últimos bimestres para darte un crédito. Entonces, el salario que tú tuviste registrado en enero, febrero, marzo, abril y mayo, junio, te va a dar el resultado de tu precalificación para ahora en septiembre. Voy a ponerte las más sencillas.
1: Sí.
2: Si tú tienes un salario registrado de 10 mil pesos en enero y febrero, 10 mil el siguiente bimestre y 10 mil el que viene, pues es muy fácil calcular. Vas a decir, oye, no va a haber cambio porque yo estoy viendo en mi pantalla, y ahí les recomiendo mucho entrar a mi cuenta Infonavit. Van a entrar a la parte de cuánto ahorro tengo y ahí viene un apartado que dice últimas aportaciones. Y ahí van a ver unos numeritos que se llama aportación. Si esos números se parecen mucho, no van a tener problema para calcular su crédito. El tema, Berta, es que hay trabajadores que a veces están registrados con 10 mil, luego están registrados con 13, luego registrados con 9,800, y ahí es donde, si no haces el promedio antes, puedes llegar a la sorpresa de que de un bimestre a otro tienes menos 40 mil pesos y ya no te alcanzó para la casa que estabas comprando.
1: ¿Esta variación de salario obedece única y exclusivamente a que el trabajador cambió constantemente de trabajo o se debe a alguna situación en su trabajo que le está capturando ese sueldo?
2: Fíjate que pocas veces es por el cambio de trabajo. Muchas es porque en algún bimestre, por ejemplo, tuviste algunas ausencias. Y es que el patrón está pagando de acuerdo a los días trabajados. También, a lo mejor en algún bimestre tuviste unos pagos, tuviste algunas comisiones, algo que alteró tu salario y lo subió. El tema es ver cuánto se registró. Y eso está abierto. Lo que sucede, Berta, es que desgraciadamente hay pocos asesores profesionales que revisan eso y que te hacen un cálculo. O sea, yo no estoy diciendo que los asesores sean magos, ¿verdad? O que sean adivinos.
1: Pero tienen que tener conocimiento.
2: Claro, es el conocimiento básico para asegurarle a tu cliente. Y sobre todo, Berta, hay mucha gente que ve su precalificación, o sea, cuánto les van a prestar, y vamos a suponer que te pone 800 mil. Y el error es buscar una casa de 800 mil. ¿Por qué? Porque acuérdate que hay gastos de escrituración. Y también si te estás comprando una casa al límite de tu crédito, corres ese riesgo.
1: Claro.
2: Y corres el riesgo de que cualquier mínimo cambio te deja fuera de la jugada.
1: Así es. Pero, por ejemplo, hay personas que necesitan cierta casa y pues sí o sí, a lo mejor tienen que llegar al tope, ¿no, licenciado?
2: No, y no está mal, no está para nada mal, Berta, pero hay que saber cuál es el riesgo. Claro. Porque desgraciadamente mucha gente se va con la cinta, con la inmobiliaria, con la constructora, y ya soltaron dinero para el avalúo, y ya soltaron dinero para la promesa, y no están haciendo los números de manera correcta. Yo no te estoy diciendo que se vuelvan expertos. Aquí en este espacio en Actualidades, poco a poco les daremos más información. Yo lo que te digo es que al asesor que te está llevando el trámite o a la inmobiliaria, le tienes que exigir lo siguiente. Número uno, le tienes que decir, oye, revísame en mi cuenta Infonavit, ayúdame a revisar si efectivamente voy a tener ese crédito o no. Si te responden, no señor, es que yo no tengo manera de calcular, te tengo una mala noticia. No le saben, no están preparados.
1: Ah, ok.
2: O sea, a final de cuentas no están preparados. Un asesor que sí está preparado te dice, ¿cómo no, señor? Claro que sí. Mire, vamos a abrir mi cuenta Infonavit, vamos a ver aquí las aportaciones. Ah, mire, ¿por qué te lo digo, Berta? Porque el bimestre de mayo-junio ya se ve reflejado. En este momento tú ya lo ves reflejado en tu cuenta Infonavit, pero todavía no se ve reflejado en tu precalificación. O sea, tú siempre vas a tener la información necesaria para calcular. Y fíjate, vamos a hacer una cosa.
1: Sí.
2: Voy a publicar un video en mis redes sociales, ¿sí? Y voy a taggear aquí Actualidades para hacer una explicación en video.
1: Excelente.
2: De cómo vas a poder calcular tus aportaciones y saber calcular si tu crédito va a bajar o va a subir, para que todos los que le muevan y los que no, pues también que sigan Actualidades Grem en redes sociales, para que vean el video.
1: Me manda el video también para nosotros subirlo directamente, para que sea directamente en nuestra página, ¿cómo ve? Y nosotros lo robamos.
2: Te lo voy a mandar, sí, te lo voy a mandar para que todos sepan cómo vas a checar mi cuenta Infonavit, en dónde específicamente vas a ver los números, y acuérdate, siempre hay sorprendidos, no hay sorpresas.
1: Sorpresas, claro. Aquí, mire, licenciado, con toda la experiencia que tenemos ya aquí en el programa de todos los casos que nos han mandado nuestros amigos radioescuchas, le puedo decir que muchas veces desconocemos tantas cosas y sobre todo confiamos en los asesores que nos están ayudando a realizar el trámite. Si un asesor nos dice que eso es rojo, aunque nosotros lo estemos viendo un poquito tirándole a naranja, pues es rojo. ¿Está de acuerdo? Porque, por ejemplo, recuerdo a una persona que contrató a un asesor, pues, porque ella, la verdad es que trabajaba de gallo a grillo, y lamentablemente no podía ir a hacer algunos trámites, y cuando pedía permiso en su trabajo, pues la verdad es que no le convenía porque era mucho lo que le rebajaban. El caso es que contrató a una persona y lo único que hizo es trabarle un trámite que ya había avanzado, y la verdad es que dice, pues pura sacada de dinero que yo nunca vi nada, que pagó avalúos que nunca sirvieron, y después le pidió que sacara actas de matrimonio, de nacimiento, que fuera al registro público para sacar.
2: Y no se hizo nada.
1: Y no se hizo absolutamente nada.
2: Ay, entonces, Dios. Es que confiar es bueno, pero no confiar es mejor. ¿A qué me refiero?
1: Sí, que
2: tú, en este programa en Actualidades, vas a saber los consejos. No es que los pongas en jaque, sino que tú sepas también que como persona tienes derecho a que tu asesor esté bien preparado. Y por eso te digo, la prueba de fuego para los asesores inmobiliarios en este momento es, dime si mi crédito va a subir o va a bajar. Porque no es una cuestión de adivinanza, ni tampoco es una cuestión de leerte el café o de santería, con todo respeto. Ahí están los números, pero el tema es que muchos asesores, Berta, en esta industria, no se preparan, no van a cursos. Yo en este momento te estoy hablando desde Monclova, Coahuila. Aquí estoy dando un curso en AMPI Monclova. Y fíjate que en este curso estamos viendo todos los temas que tienen que ver con el flipping inmobiliario, que posteriormente, por supuesto, que hablaremos aquí. ¿Qué es el flipping? Es ayudarle a vender a una persona su casa cuando la casa debe predial, debe agua, tiene faltas de mantenimiento, y cómo lo pueden hacer de una manera legal. Pocos, la verdad es que hay, en esta capacitación hay aproximadamente 15 personas en este momento, y te voy a decir que ahí se empieza uno a distinguir qué personas se van preparando y sobre todo qué personas se van posicionando. Por eso es que yo creo que aquí es muy importante, tú como consumidor, tú como cliente, hazle esta pregunta, perdóname que insista. A ver, si eres muy bueno y estás muy preparado, dime si mi crédito va a subir o va a bajar el próximo bimestre. Si el asesor no sabe ni qué es bimestre, córrele, porque ahí no es.
1: Hay peligro.
2: El asesor, si el asesor no sabe calcularlo, es que ni siquiera sabe las bases para poder entender eso. Porque cuando yo hago trato con una persona y la represento, yo le tengo que dar seguridad. Y sobre todo, le tengo que dar evidencias de cómo se está llevando a cabo el trabajo. ¿Tú se lo pedirías a un albañil? ¿Se lo pedirías a un constructor? ¿Se lo pedirías a cualquiera? Pídele también cuentas a tu asesor inmobiliario.
1: Definitivamente. Licenciado, ¿algo más que se tenga que agregar del tema para irnos a corto y regresar con preguntas del auditorio?
2: Nada más decirles que aquí van a tener más información de eso. Repito, no es para ponerlos en jaque. Es para que ustedes tengan mejores servicios inmobiliarios y sobre todo sepan en dónde hay que poner la pregunta correcta para proteger los intereses de ustedes, que son los dueños de estas casas.
1: Así es. Muy bien, licenciado. Espérenos tantito, vamos a hacer una pausa y enseguida regresamos.
2: Con gusto.
1: Gracias.
2: Claro que sí.
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1: Una de la tarde con 45 minutos, regresamos a Actualidades Grem y vamos a darle salida a estos comentarios y preguntas que ustedes nos están haciendo llegar para nuestro invitado, el licenciado Gustavo Ernesto Díaz, quien es asesor inmobiliario. El licenciado, ahí le va. Vamos con las preguntas. Nos comenta una persona. Buenas tardes, Bertita. Una pregunta. Una persona que tuvo aportaciones de Infonavit, ¿puede checar mi cuenta Infonavit de hace 25 años?
2: Fíjate que ya cuando ha pasado tanto tiempo y puede estar registrado, el tema es que no se espanten si no lo están. Porque hace 25 años, estamos hablando de los años 90 y... Bueno, sí, o sea, en realidad sí sí debe estar registrado si es en el año 2000. Ya sí, para 2000. Ese para esos años ya casi todo estaba registrado. De hecho, ya para el año 2000 va a estar registrado en la famosa subcuenta de vivienda. Ajá. La subcuenta de vivienda se creó en 1997. Antes había un fondo de ahorro y como quiera hay personas que trabajaron antes de 1997 y sí les sale registrado. Perfecto. Yo lo que te diría es revísalo en mi cuenta Infonavit, ¿sí? Y si quieres hacer una reclamación va a ser difícil a menos de que tengas algunos comprobantes todavía escritos y es que el problema es que si quieren demandar el pago a la empresa, pues ya pasaron 25 años. Sí. Y ese es el tema, que después de 5 años, pues ya es difícil recuperar una deuda fiscal en ese sentido. Pero no se pierde nada con intentarlo. Revísalo en mi cuenta Infonavit. Sí, yo también te recomiendo ir al centro de servicios de Torreón o al de Gómez, el que te quede más cercano. También, si eres de Gómez Palacio, no te preocupes, te queda mejor el de Torreón. Ve al de Torreón, o sea, ahí simplemente tú vas como derechohabiente, oye, quiero revisar en mi cuenta Infonavit o quiero revisar cuánto tengo de ahorro y te van a decir la cantidad.
1: Ah, excelente, muy bien, sí, porque hay ocasiones en que nos preguntan, pero es que soy de Gómez, Bertita, pero trabajo con Torreón, pues si le queda más cerca el de Torreón, pues que vaya al de Torreón.
2: Sí, vete a Torreón, sobre todo aquí la diferencia que tenemos, digo, en la comarca lagunera pues están estas dos oficinas de dos estados diferentes, de dos delegaciones. Pero, por ejemplo, si tú tienes un crédito Infonavit, puedes ir a la que quieras. O sea, oye, mi estado de cuenta o revisar temas de mi cuenta Infonavit, puedes ir a la que quieras. Cuando vas a inscribir un crédito, sí tiene que ser, por ejemplo, si nos escuchas de Matamoros, pues tienes que ir a la oficina de Torreón porque es la de Coahuila.
1: Claro.
2: Si nos escuchas en Lerdo, pues tienes que ir a la oficina de Gómez porque el trámite lo tienes que hacer en la oficina correspondiente de tu delegación, que en ese caso sería Durango.
1: Perfecto. Muy bien. Acá también la señora Patty nos está diciendo una pregunta. Si una persona gana 8,000 pesos al mes, ¿sí puede comprar una casa?
2: Fíjate que sí. Ahora, 8,000 pesos al mes es lo que uno ve en su nómina.
1: Ajá.
2: Lo que uno ve en su aplicación. Tú no ganas 8,000. Tú estás registrada más o menos con 11,000 pesos. Entonces, la cuestión está en que Infonavit siempre revisa el salario diario integrado, o como lo conocemos, el salario bruto o el salario antes de impuestos. Entonces, tú aproximadamente vas a tener entre 600 y 650 mil pesos de crédito. Habrá que ver cuánto tienes de ahorro, que se llama la subcuenta de vivienda. Yo te puedo decir que sí puede haber opciones entre 680, 700 mil pesos, sí las puede llegar a ver en Matamoros, en algunos sectores de Torreón, puede haber esas opciones. No va a ser fácil, pero de que las hay, las hay.
1: Muy bien, perfecto. Acá también otra persona nos está diciendo, también hay posibilidades que para una persona mexicana que reside en el extranjero, aplicar para un crédito Infonavit de una casa. Ya me cansé de llegar con los hermanos. Ja, ja, ja, es lo que nos dice. O sea, él vive en Estados Unidos, quiere comprar una casa acá.
2: Aquí el tema, bien importante decirle, si tú vives en Estados Unidos, bueno, yo no es imposible, pero veo complicado que tengas una relación laboral en México. Acuérdense que el tema con Infonavit principalmente es que tengas una relación laboral en México. Entonces, quizás Infonavit no sea la vía más sencilla. Lo que sí te puedo decir, yo también me dedico a ser broker hipotecario, a los créditos bancarios.
1: Sí.
2: Lo que sí te puedo decir es que personas que viven en Estados Unidos, que tienen nacionalidad mexicana, pueden comprar casa desde Estados Unidos, nada más que sí tienen que comprobar sus ingresos. O sea, por lo general, lo que los bancos aquí en México nos piden son sus declaraciones de impuestos para conocer sus ingresos en Estados Unidos. Y con eso iniciamos el trámite. De hecho, hay dos bancos aquí en México que sí te permiten que mexicanos que residen en el extranjero que comprueben ingresos puedan tener su crédito para comprar casa aquí en México. El Infonavit lo veo muy complicada, porque te digo, hay que comprobar una relación laboral en México. ¿En México? Hay algunos, ¿verdad? Hay algunos que trabajan de manera remota.
1: Sí, sí, sí.
2: Puede ser, pero ten en cuenta que vas a tener que venir a, por lo menos, vas a tener que venir a firmar las escrituras a México. Entonces, ese es otro temita, porque hay personas que apenas están arreglando sus papeles allá
1: y pues no pueden,
2: pues
1: venir.
2: No pueden venir, no claro. pueden venir a firmar, exactamente.
1: Muy bien, perfecto. Bueno, a esta persona le vamos a compartir su contacto, licenciado, para que se ponga ya en comunicación con usted y pueda pues asesorarle de la manera correcta, ¿verdad? Bueno, acá claro. también nos dice Raúl de la Cruz, estoy pensionado, ¿aún puedo sacar crédito Infonavit con mi pensión?
2: Fíjate que el tema no es tanto la pensión, sino es la relación laboral. Conozco a varias personas que están pensionadas y que siguen teniendo relación laboral, ¿eh? O sea, aunque tengan una pensión, tienen una relación laboral aparte. La ventaja es que Infonavit te da la posibilidad de sacar crédito hasta los 70 años en el caso de los hombres y hasta los 75 en caso de mujeres.
1: Sí.
2: Ojo, si tienes relación laboral. Por eso mismo es que muchos pensionados batallan. Porque no batallan por ser pensionados, sino batallan porque ya no tienen relación laboral.
1: Claro.
2: Sin embargo, lo que yo sí te diría es que hay que analizar otras opciones de crédito. Es posible que tengas opciones de crédito bancarias. Los bancos también te prestan hasta los 65 años. Y en ciertas ocasiones te pueden dar muy buenas tasas porque tú ya eres pensionado. O sea, ya tienes un ingreso fijo y seguro.
1: Claro.
2: Entonces hay que ver las opciones para que te pueda hacer, y claro, todo depende también de lo que quieras buscar.
1: Oiga, acá la señora Loli nos dice, Bertita, pregúntele al licenciado que a poco una persona que está pensionada, que ya el seguro le da su dinero cada mes, luego me pone, bueno, esa miseria de dinero cada mes, ¿a poco puede darse de alta en otro trabajo y no le quitan la pensión?
2: Mira, eso yo lo he escuchado muchas veces, así como, es que te está prohibido que trabajes si tienes pensión.
1: Ajá.
2: No les voy a decir información que no me corresponde. Ajá. Sí me voy a dar a la tarea de investigar, pero yo sí he conocido personas que ya pensionaron o jubilaron, que es diferente.
1: Sí, sí, sí.
2: ¿Quiénes se jubilan? Por ejemplo, ex compañeros del Infonavit, compañeros del IMSS, de Telmex, ellos se jubilan a esas edades de 40, 55
1: jóvenes,
2: años, porque sus años de servicio. Pero una jubilación es previa a la pensión.
1: Sí.
2: O sea, la institución o la empresa les está pagando y ya cuando se pensionen va a ser ante el Seguro Social. Entonces, no es que estén limitados ellos a darse de alta en otro lugar, ¿eh? O sea, ojo, hay que ver las cuestiones, porque yo sí vi personas, yo trabajando en el Infonavit y también he visto por fuera, de 60, 65, que ya tramitaron su pensión, que siguen dados de alta y que pueden sacar su crédito con Infonavit. Pero vamos a hacer una cosa, en 15 días, ese es el tema.
1: Perfecto.
2: Puedes tener Infonavit, crédito Infonavit, estando pensionado, y cuáles son sus repercusiones.
1: Okay.
2: Y yo me doy la tarea en estos 15 días de preguntarle a compañeros ahí del IMSS para que me den toda la información.
1: Excelente. Vámonos con la última, porque ya me está insistiendo mucho nuestra radioescucha por acá. Bertita,
2: claro.
1: Pregúntele a su invitado, que lo seguimos desde hace mucho tiempo aquí en el programa, desde cuando era funcionario, nos dice, mi hermana está haciendo el trámite de la casa de que nos dejó mi papá, la está vendiendo, pero ya se me hizo mucho tiempo, no desconfío de ella. Lo que nos dice es que la persona que va a comprar la casa, la va a comprar por Infonavit y por el banco. ¿Cuánto tiempo se lleva este trámite para tener paciencia?
2: Mira, es que no es tanto que el trámite se lleve tiempo. Un crédito Cofinavit, que es un crédito bancario de Infonavit, desde que tú lo inscribes hasta que se paga, más o menos dura un mes. El tema es que mucha gente piensa que el día uno es cuando apenas reúnen los papeles. No, yo creo que lo que los está frenando puede ser, primera, les está frenando que no ha quedado el juicio sucesorio. Porque lo que me dicen es que es la casa que me dejó mi papá. Pero muchas veces hace falta hacer un juicio sucesorio, hace falta una adjudicación para poder venderla. Entonces, no estamos hablando del trámite Cofinavit, estamos hablando del juicio sucesorio.
1: Claro.
2: O, por ejemplo, se quedó con testamento. Está muy bien, pero hay que hacer una adjudicación testamentaria. ¿Qué quiere decir? Ante una notaría, con el testamento, que es bien importante. También yo creo que el próximo mes, digo, ya dijimos el próximo mes, la próxima participación va a ser lo del IMSS, pero luego hablemos del testamento, porque el próximo mes ya viene septiembre. Pero bueno, esos trámites que son para que su hermana o ella se vuelvan propietarias, yo siento que ahí es donde está atorado el asunto.
1: Ah, claro.
2: Sí, porque ya un crédito Cofinavit, estoy hablando que es tema de un mes.
1: Ah,
2: y si nos está haciendo el comentario es porque ya tardó más de un mes.
1: Sí, ya se siente desesperada y me está poniendo caritas de asombro.
2: No han llegado a estar listas. Porque muchas veces se dice, es que el Infonavit es muy tardado. No, lo que es tardado es estar listos para poder ejercer el crédito. Yo creo que está entre el juicio testamentario o el juicio sucesorio intestamentario. O sea, que pase a ser propiedad de ellas a poderla vender.
1: Perfecto, licenciado. Pues le agradecemos muchísimo la participación que tuvo el día de hoy con nosotros. Todos los comentarios y todas las asesorías las vamos a canalizar. Y pues nos escuchamos dentro de 15 días. Dios mediante.
2: El placer es mío. Un gran abrazo a todos mis grandes amigos y amigas de la Comarca Lagunera. Y el próximo, y ya me retaron, que me encanta, es que ustedes son bien retadores, por eso los adoro, porque siempre hay un reto en la comarca. Entonces, me voy a traer la información de que si estás pensionado, ¿qué tienes que hacer?

0: a David Pantoja. Recuerda, yo soy Beta Reyes, nos escuchamos mañana.
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3: Nuevos consultorios. Que no sean solo nuevas puertas cerradas. La presidenta Claudia Sheinbaum anunció la creación de 12.750 consultorios del Servicio Universal de Salud, que comenzará a operar en enero de 2027 en las entidades donde funciona IMSS Bienestar. La propuesta, en principio, tiene mucho sentido: fortalecer el primer nivel de atención, acercar médicos y medicamentos a la población y evitar que enfermedades controlables terminen saturando hospitales. Cada consultorio tendría personal médico, equipamiento, conexión a internet, 90 tipos de medicamentos y capacidad para canalizar pacientes al segundo nivel. Porque el problema de la salud pública mexicana no parece ser únicamente la falta de consultorios. Faltan médicos en muchas regiones, especialistas, enfermeras, medicamentos, equipos, mantenimiento, infraestructura hospitalaria y, sobre todo, capacidad suficiente para atender oportunamente a millones de personas. Crear una puerta de entrada al sistema sirve de poco si detrás de esa puerta el paciente encuentra las mismas dificultades de siempre. Un médico puede detectar diabetes, cáncer o una enfermedad cardiovascular, pero necesita laboratorios, estudios, medicamentos y hospitales capaces de continuar el tratamiento. La consecuencia de estas insuficiencias ya está apareciendo en los bolsillos de las familias. México mantiene un gasto de bolsillo en salud extraordinariamente elevado y además los servicios privados están encareciéndose por encima de la inflación general. Consultas médicas, análisis clínicos, cirugías y hospitalizaciones cuestan cada vez más. Cuando una persona no encuentra atención, medicamentos o estudios a tiempo en el sistema público, muchas veces termina recurriendo al sector privado, aunque hacerlo representa sacrificar otros gastos familiares. Por eso, la discusión sobre estos nuevos consultorios no es solamente administrativa, tiene una dimensión profundamente social. También debemos mirar cuidadosamente los recursos. Hace apenas unos meses se documentó que la Secretaría de Salud Federal había dejado sin ejercer durante el primer trimestre de 2026 alrededor de 2.660 millones de pesos. El subejercicio no significa necesariamente que ese dinero se haya perdido, pero sí recuerda algo elemental. En materia de salud no basta con disponer de presupuesto, es indispensable ejercerlo correcta y oportunamente. Una vacuna retrasada, un medicamento que no llega o un equipo que permanece sin comprarse puede tener consecuencias irreversibles. Definitivamente, amigo radioescucha, sería injusto descalificar anticipadamente una iniciativa que puede ampliar considerablemente la atención médica de primer contacto. México necesita más prevención, seguimiento de enfermedades crónicas y servicios cercanos a la población. Pero también sería ingenuo medir el éxito por el número de consultorios inaugurados. En salud, las estadísticas importantes son otras. ¿Cuánto tarda un paciente en ser atendido? ¿Si recibe sus medicamentos? ¿Si consigue una cita con el especialista? ¿Y si encuentra tratamiento? ¿Cuándo lo necesita?
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buenas tardes, bienvenidos en esta tarde de jueves, ya 27 de agosto, 2 de la tarde con 4 minutos, temperatura 35 grados. Vámonos con el que vale lo que pesa. Esto se llama Y tú como si nada.

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1: 2:08, temperatura 35 grados. Seguimos avanzando en esta tarde de jueves con Arnulfo Junior y Si no me amas.

Queridos amigos, lo primero en tu mente al momento en que abres los ojos por la mañana, bueno, pues es la razón por la que estás feliz o triste. Así que vamos a elegir la felicidad. Así es, queridos amigos. Deseándoles por acá una estupenda tarde. Ya lo saben que mejor que acompañados con lo mejor de la música norteña aquí en Norte 97.1 con su amiga y servidora Gisela Zapata. Oigan, el burro al último. Acá también nos acompaña en los controles nuestro operador estrella David Pantoja. Y bueno, pues ya lo saben, por acá hasta las 4 de la tarde con excelente música que ustedes hacen posible. ¿Cómo? Bueno, pues llamando aquí al teléfono en cabina al 871-7126-971, tu teléfono en cabina y tu número de contacto para que nos marques, solicites, como te digo, tus temas favoritos, tus saludos. Si alguien está festejando alguna fecha en especial en este 27 de agosto, bueno, pues háznoslo llegar también a través de nuestro mensaje de WhatsApp. Estamos a tu disposición en el 8717-361885. Mándanos tu mensaje de texto, tu mensaje de audio, que te recuerdo, el de audio lleva a mano para las complacencias. Y bueno, también búscanos a través de nuestras redes sociales. Vámonos con esta rolita a cargo de Salomón Robles y Tu Pirata Soy Yo, aquí nomás.

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1: Temperatura 34 grados.
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14: Ya a las 2 de la tarde con 20 minutos, queridos amigos. Y bueno, pues estamos por acá invitándoles para que se sigan reportando con nosotros a través de sus mensajes de audio. Por acá nos vamos con el primero que por acá nos está llegando. Vamos a ver de quién se trata. Muy buenas tardes. ¿Quién habla?
15: Gisela, buenas tardes. Nos puedes complacer con mi casa nueva de los invasores.
14: Ok.
15: Con saludo para el zurdo, para Chifus, para Lapi, para Pollo.
14: Ajá.
15: De parte del güero. Gracias.
14: Ándele, güerito, con todo gusto. Ahí le va su rolita, aquí nomás, que la disfrute.

0: 2-24.
1: Temperatura 34 grados.
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5: Queridos amigos, ya estamos de regreso por acá invitándoles para que se sigan reportando con nosotros en esta bella tarde de jueves. Es para Rogelio esta canción que por acá nos está solicitando vía WhatsApp. Es con Javier Molina y esto es Cowboy Cumbia.

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1: Seguimos avanzando aquí en Norte 97.1. Nos vamos con esta rolita para nuestro buen amigo Jersey Martínez y a todo el fraccionamiento San Pedro, allá en Ciudad Lerdo, Durango, con Lalo Mora y Me Refiero a Ti.

2:37 PM. Continuamos con más, amigos. 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Además, cuenta con talleres, laboratorios, clubs y beca Benito Juárez. Disponibilidad en turnos vespertino. CETIS 59 está en Ampliación Margaritas, atrás de Soriana Constitución. 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Últimos días. ¿Y con qué derecho? Ay, oigan, esta canción por acá no la están solicitando. Gracias a la bandita que, bueno, pues está por acá todavía acompañándonos en esta muy bonita tarde. Y ahí le va para toda la gente del Ejido Concordia, Rosita Urquizo y muchos puntos circunvecinos cercanos de parte de El Ciclón Lagunero. Aquí nomás.

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1: Bien, pues ya está sonando esta canción que le vamos a dedicar a todos los de Fundilac Hierro de parte de nuestro buen amigo Esteban. Ahí le va con los Tiranos del Norte. Hasta la miel amarga.

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1: ¿Dónde andará? Sí, claro que sí. Nos vamos a ir con la siguiente rolita que por acá nos están solicitando. Con todo gusto, ahí les va esto a cargo de Paul Urías y Aquel Amor.

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1: Temperatura 35 grados.
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12: 10 minutos ya para las 3 de la tarde. Y bueno, queridos amigos, la rolita de Paul Urías, la de Aquel Amor, fue con saludos para la familia Tamayo Gómez. Gracias por acompañarnos. Y bueno, también por acá tenemos unos saludos a la familia Mesa Guerrero de allá de Ejido La Luz, Durango, en especial para Andrés, para Obed, para Eduardo y también para Nereida. Vámonos con el mensaje de audio que por acá nos está llegando. Buenas tardes, ¿quién habla?
13: Buenas tardes, Gisela.
12: Hola, hola.
13: La señora de los ojos bonitos.
12: Gracias.
13: Saludos para la banda de Pulco Universidad.
12: Ajá.
13: Ahí, porfa, la rolita Modesta Ayala con Carlos y José.
12: Ok.
13: Que tengas una bonita tarde. Cuídate mucho.
12: Gracias. Igualmente para todos ustedes que andan por ahí laborando. Ahí les va su rolita. Que la disfruten. Aquí nomás.

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2: Claro que sí, síganse reportando con nosotros a nuestro número de WhatsApp para que te complazcamos con tus complacencias al 8717-361885. Vámonos con esta rolita para Vicente Cázares y No me vas a convencer con el conjunto Primavera.

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1: Así es, nos vamos con la siguiente rolita. Estaba dedicada para Bianca Paola de parte del Jimmy. Es con los Cadetes de Linares, El Palomito.

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1: Ya a las 3 de la tarde con 6 minutos y bueno, pues nos vamos con la Norte Nota en esta tarde de jueves. Oigan, pues uno de los grupos más legendarios y representativos del regional mexicano, me refiero a Tucanes de Tijuana, regresa a la Perla Tapatía para protagonizar una noche de música, fiesta y orgullo mexicano como parte de su espectáculo titulado Tucanes Time Tour 2026. La cita es el próximo sábado 12 de diciembre, allí en la Plaza de Toros Nuevo Progreso, escenario que se prepara para recibir a una agrupación cuya música ha trascendido fronteras y culturas, conquistando pues otros territorios como Estados Unidos, Latinoamérica y también Europa. El público podrá disfrutar en vivo de los grandes éxitos que han acompañado a varias generaciones y que hicieron de los Tucanes de Tijuana, bueno, pues un fenómeno internacional. Entre ellos, bueno, pues todo el mundo ya lo conoce, La Chona, El Tucanazo, La Chica Sexy y muchísimos temas más. No se pueden perder este gran concierto porque una vez más los Tucanes de Tijuana demostrarán por qué son los papás de los pollitos. Y bueno, en esta tarde te los vamos a presentar con Soy Parrandero, aquí nomás.

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1: Ahí quedó para todos los que andan trabajando ahí en Ganadera Gilio con Ramón Ayala, Central Camionera. Nos vamos con esta, gracias a Gerardo Reverte Soria, con esta canción lo vamos a complacer. Es con la firma e intocable y por el amor de una mujer.

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1: Temperatura 36 grados.
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27: 3 de la tarde con 22 minutos. Tenemos más complacencias para todos ustedes que siguen por acá enviándonos sus mensajes de audio aquí a través de nuestro WhatsApp 8717361885. Y bueno, por acá vamos a ver de quién se trata. Buenas tardes. ¿Quién habla?
28: Hola, Giselle.
27: ¿Qué tal?
28: Buenas tardes. ¿Me podrás complacer con la canción de Los Cachorros, Sabiendo Quién Era Yo? para escucharte aquí en San Antonio, Texas. Saludos, gracias.
27: Oye, con todo gusto te vamos a complacer, pero bueno, te vamos a dedicar esta que se llama ¿Qué puedo hacer? Precisamente con los cachorros allá hasta San Antonio, Texas. Aquí nomás.

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1: 3:26.
2: Temperatura 36 grados.
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3: Ya estamos de regreso, queridos amigos. Y bueno, nos vamos con esta canción que por acá nos está solicitando nuestra querida amiga y fiel radioescucha, Estelita Torres Morales. Ahí le va con Rancheritos del Topo Chico. ¿Dónde estás, juventud?

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1: 3 de la tarde con 31 minutos. Esta canción se la dedicamos a las chicas guapas de la refaccionaria SJSJ, a Julie, Andrea, Juanis, que por acá nos están sintonizando de parte de Juana María Jiménez Muñoz. Ahí les va con duelo esto que se llama Juego Peligroso.

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1: Seguimos por acá con todos ustedes en esta tarde de jueves, llevándoles lo mejor de las Norte Notas. Y bueno, pues tenemos por acá Herencia de Grandes. Los vamos a escuchar a continuación con este tema que se titula Ya Borracho. Por cierto que el grupo continúa consolidándose como uno de los nombres pues más destacados de la música regional mexicana, con una creciente presencia internacional y una sólida conexión con sus seguidores. Herencia de Grandes actualmente supera, fíjense muy bien, pongan atención, los 14 millones de oyentes mensuales en Spotify, confirmando el gran alcance que ha logrado su propuesta musical. Uno de sus mayores éxitos precisamente es el que vamos a escuchar a continuación, Ya Borracho, que continúa pues haciendo historia al superar los 355 millones de reproducciones, convirtiéndose en uno de los temas pues más representativos de su trayectoria y en una muestra del impacto que Herencia de Grandes ha alcanzado en las plataformas digitales. Con millones de reproducciones, una audiencia cada vez más amplia y nuevos proyectos en camino, Herencia de Grandes continúa escribiendo una historia de éxito y demostrando la fuerza de la nueva generación de la música regional mexicana. Escuchemos Ya Borracho, aquí nomás con Herencia de Grandes.

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1: Seguimos avanzando con más aquí en Norte 97.1. Esta canción va dedicada para la señora Erlinda Domínguez, que era nuestra fiel radioescucha. Y un saludo para mi amiga Aide Esquivel, de parte de nuestra buena amiga que se está reportando por acá con nosotros, Ángeles Tobar. Vámonos con En lo más alto del cielo, Pesado.

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1: Saludotes para mi buena amiga Gloria Andrade, que anda por ahí en la ciudad chambeándole duro. Vámonos con saludos para los maestros del Ejido Los Ángeles, a Lupe, al 7, de parte de Eric. Ahí les va con los Cardenales de Nuevo León y Amor Añejo.

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1: 15 minutos para las 4. Nos vamos con esta rolita dedicada para mis amigos de César Chidos Lonches. Va esta canción con Preciso. Eres todo, todo.

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1: Temperatura 36 grados.
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10: 10 minutos ya para las 4 de la tarde, queridos amigos. Y bueno, tenemos por acá saludos para Chuy, para Javi, para toda la cuadrilla del 20, muy en especial para Pato, también para el Toñito y al personal de Refa Las Monas, Diagonal Reforma. Un saludo para Iván Vega desde Oxford, California. Ahí están los saluditos. Muchísimas gracias por acompañarnos. Y bueno, vámonos con este audio que tenemos por acá. Veamos de quién se trata. Buenas tardes.
11: Buenas tardes, Gisela. ¿Sí tal? ¿Me puedo poner la canción Amores Fingidos con Primavera?
10: Con gusto.
11: Para la gente de acá, Marabasco.
10: Ok.
11: Y que se la pase bien, Gisela.
10: Con todo gusto, pero es Amores Fingidos con Carlos y José. Ahí le va, con todo gusto, que la disfrute. Aquí nomás.

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1: Queridos amigos, pues ya nos estamos despidiendo. Les agradecemos el favor de su atención por habernos acompañado en esta tarde, pues, de jueves. Nos vamos a ir con los últimos saludos y con la última canción por aquí para la gente que se reporta por acá, a Manuel Sánchez. Se van a quedar con Mambi Esparza, ya vienen las 5 seguiditas de la tarde. Gracias aquí en los controles a David Pantoja, nuestro operador estrella. Se despide su amiga y servidora Gisela Zapata. Hasta mañana, si Dios no dispone otra cosa.

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1: Temperatura 36 grados.
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1: Temperatura 36 grados.
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1: Las 4:07, 36 grados en la Comarca Lagunera. Hello, bienvenidos sean a las 5 seguiditas de la tarde con Bambi Esparza. ¿Cómo andamos? Oigan, pues nada, ya les habíamos dicho del día de ayer que hoy vamos a tener una pregunta del día. Hoy tocaba. Y bueno, platicando con el David, llegamos a la conclusión, pues de que hay un tema, ¿verdad? Un elefante en la habitación. ¿Tú a quién crees que le duele más que le pongan los cuernos? ¿A ellos o a ellas? La verdad, quiero saber. Platicando aquí con el David, llegamos a un punto de vista en el que no coincidimos el muchachón y yo. La verdad. Pero bueno, ahí nos vas a ir platicando también tu punto de vista. Nosotros te vamos a dar el nuestro. Tú, por favor, opina. Ya sabes a dónde. Al 8717361885. No te quedes con nada, ¿ok? Quiero que me digas tu opinión. Si tienes alguna anécdota o algo por el estilo, también me encantaría que nos platicaras un poquito de cómo está la perspectiva tuya. Y, por supuesto, no sé si te pasó algo, ¿verdad? Si quieres llegarlo a decir, también aquí es espacio abierto, a espacio seguro. Obviamente no te vamos a echar de cabeza. Y bueno, vámonos ahora sí con esta rolota que se llama Háblame de ti, de Banda MS, que por cierto le vamos a mandar saludos a Mundo, que está en Estados Unidos, y a sus hermanos en el Valle Durango, aquí nomás.

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1: Temperatura 36 grados.
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0: 422.
1: Temperatura 36 grados.
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18: Las 4:22, 36 grados en la comarca lagunera. Oigan, tenemos por acá una complacencia dedicada para el Cucho. La canción se llama El Viejo del Sombrerón. Lo disfrutas aquí nomás.

0: Señorita, a la orden, ¿la llevo?
1: No, gracias. Estoy esperando al viejo del sombrerón.
0: ¡Uy, Yucuta! ¡No me diga! ¡Qué viejo tan afortunado!
1: ¡Ah! ¡Ahí llegó, vea!

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1: Temperatura 36 grados.

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4: Temperatura 36 grados.

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1: Las 4:37, 36 grados en la Comarca Lagunera. Siempre que platicamos sobre este tema es bastante complicado porque pues unos dicen, no, es que tal género engaña más, tal género es más infiel. Y déjenme decirles que al menos en el tema del impacto cuando te ponen los cuernos, pues sí pega diferente, ¿verdad? O sea, me refiero, sí, afecta profundamente una infidelidad a ambos sexos, pero hermano, no les pega igual. No sé si te habías fijado en las películas cuando se tratan estos temas, no sé si te has dado cuenta, pues a los hombres les afecta diferente a las mujeres también. Por ejemplo, las mujeres suelen sufrir como que una mayor afectación ante una infidelidad emocional. O sea, sé que cuando existen sentimientos o una conexión sentimental por parte de esta persona que es su pareja con otra, pues les duele, les arde, les quema, les lastima. Por eso la pregunta que siempre vemos en las películas, basándonos, ¿verdad? Nomás por ponerles un ejemplo, es ¿la amas? ¿La amas? Sí, pues esa es la implicación sentimental que existe para las mujeres. Pero con los hombres es completamente diferente porque experimentan una mayor angustia. Obviamente también traen pues el impacto de la infidelidad, pero sobre todo lo físico, señores, lo físico es lo que les molesta. Y por eso hacen la típica pregunta, ¿es mejor que yo? Y es allí donde se ve realmente dónde les duele a ellos y dónde les duele a ellas. Pero bueno, platícame tú, ¿estás de acuerdo con esta opinión? Vamos con esto que se llama No eres mi nada, de Yuridia, y lo disfrutas aquí nomás.

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1: Temperatura 37 grados.
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2: Oigan, amigos, y bueno, ya volvimos con más complacencias para todos ustedes. Vámonos con esta rola que se llama Los Chismes de Chalino Sánchez, con saludos para Conchita Martínez, pero sobre todo dedicada para su esposo Calixto Mares, que le encanta esta canción. Y por supuesto, la escuchas aquí nomás.

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1: Temperatura 37 grados.
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0: 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Son las 5 en punto.
1: Temperatura 37 grados.
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1: Las 5:07, 36 grados en la comarca lagunera. Oigan, pues nada, seguimos aquí con más música, seguimos leyendo sus whats y traemos buenas rolas. Una cosa que sí les quería comentar, ¿verdad?, a todos ustedes, es que si tienen sus peticiones, traten de, pues sí, o sea, si van a dedicar algo de amor, que sea tipo, pues sí, de amor, o sea, para una persona especial, no me pidan canciones así de que algo triste para una persona. Si se la quieren dedicar con amor, porque luego ahí van a batallar, mi gente. O sea, van a generar un malentendido y luego van a decir, es que la mami. No. Ok, entonces aguas con eso. Vamos por acá con saludos. Nos dicen para Nadia y Felipe que nos están sintonizando. Muchísimas gracias. Vamos con esta rolota que se llama Fuertes Declaraciones de Lucero aquí nomás.

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1: Temperatura 37 grados.
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12: Y ahora con saludos para la familia Tamayo Gómez, les dedicamos la siguiente canción. Se llama Te Voy a Amar de Pesado y esperamos que lo disfruten. Bendiciones para ellos aquí nomás.

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1: Temperatura 37 grados.
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1: Temperatura 37 grados.

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1: Bueno, ya son las 5:31, 37 grados en la comarca lagunera. Antes que todo y primero que nada, saludos para Miguel de Santiago, que esperamos que, híjole, pues se recupere con bien de su operación que salió hace poquitito, que tuvo, que desafortunadamente, pues sí, va a necesitar otra, pero todo va a ir bien. Esperemos que pues todo vaya leve para él, que no se nos desespere, que poco a poco va a ir dándose, ¿verdad? Entonces, para que no se nos agüite, pues ahí le vamos a dedicar ahorita una rolita. Pero primero que nada, ¿qué se está festejando el día de hoy, 27 de agosto? Por cierto, 37 grados en la comarca lagunera, el clima de plano nomás no baja, pero bueno. Hoy es el Día Mundial de los Lagos, es instituido por la Organización de las Naciones Unidas, o sea, la ONU. Y esto es para destacar, obviamente, la importancia de cuidar estos cuerpos de agua dulce. Y bueno, y ahora sí, vámonos con lo que le vamos a dedicar a Miguel. Recuerdos en común de Den Muñoz y Alfredo Olivas, aquí nomás.

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1: Temperatura 37 grados.
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11: Las 5 con 49, 37 grados en la comarca lagunera. No, hombre, banda. ¿A quién me ando descontando el monitor de la estación? Pero bueno, oigan, ya estamos por acá para despedirnos, ¿verdad? Tenemos una rola que nos están pidiendo con dedicatoria para alguien muy especial. Fue una rola que tardamos, bueno, el radioescucha tardó un poco en escoger, ¿verdad? Porque estaba pidiendo sugerencias y bueno, parte de las rolas que escogimos, esta le gustó, un regalo de amor de liberación con saludos para Alma Álvarez López del Ejido Rosita, que bueno, ellos están ahí como que haciendo nacer la cosa. Entonces esperamos que les guste esta canción romántica, pero sobre todo a Alma Álvarez López, que hermana, me está diciendo él que sí es correspondida a la situación, ¿ok? Así que déjese ir como cuerpo divergente en tobogán y órale, quiéranse como debe de ser, aquí nomás.

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1: Y bueno, ya basta de melosidad. Ahora nos vamos a ir con algo que nos va a doler el corazón a todos nosotros y aparte nos va a transportar a los mejores momentos de La Arrolladora. Lo hiciste otra vez con justamente Banda Arrolladora Limón. Son las 5:54, 37 grados. Gracias por todo. Chao, chao.

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1: Temperatura 36 grados.
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1: Temperatura 36 grados.
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